En estos tiempos difíciles de dura prueba debido pues a su condición migratoria. Gracias, Señor, por el regalo de este nuevo día. Avanzamos confiados siempre de tu mano y te agradecemos por todo. Bendito y alabado sea tu nombre por siempre. Amén. Compartimos a continuación el versículo del día de hoy, esa pequeña porción de la palabra del Señor que puede servirnos para sobrellevar las cargas de cada día, tomada de Efesios en el capítulo 2, versículo 10. Porque somos hechura de Dios, creados en Cristo Jesús para buenas obras, las cuales Dios dispuso de antemano a fin de que las pongamos en práctica. Porque somos hechura de Dios, creados en Cristo Jesús para buenas obras, las cuales Dios dispuso de antemano a fin de que las pongamos en práctica. Efesios 2:10. Ese es el versículo del día de hoy. Hoy les traemos una alabanza en la parte musical, con la cual intentamos dar gracias por esos hombres y esas mujeres que llevan la palabra del Señor, no importando las distancias, para esos hombres y mujeres que dirigen los rebaños del Señor por los mejores senderos. Nos referimos a los pastores. Esta canción, esta alabanza, la interpreta precisamente Alex Funes, que quiere con esto hacerle una dedicatoria especial, pues, a los hombres y las mujeres, reitero, que se encargan de llevar el pueblo del Señor por el camino correcto. Así que les presentamos a Alex Funes con Para Ti, Pastor. Un saludo para todos los pastores que están escuchando esta audición. Ya sabes, solicítela aquí a la 90.3 FM Radio Sima Chena y a través de la esencia de tu palabra, radio y televisión.

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1: 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Vamos con los avances informativos. Tremendo zipizape se ha armado porque el gobierno de El Salvador, a través de uno de sus funcionarios, intentó entrar al país sin ningún tipo de permisos ni nada, a entregar, como quien entra Pedro por su casa o a cualquier potrero, algunos elementos educativos a los niños que tienen doble nacionalidad, es decir, que viven en territorios en donde son salvadoreños y hondureños al mismo tiempo. Tendremos detalles porque aquí se ha armado tremendo revuelo, dando la sensación de que aquí los salvadoreños uniformados pueden entrar a la hora que quieran. Ojo, que también entran norteamericanos, pero para aquellos que no lo saben, los norteamericanos no entran como Pedro por su casa. Tienen que hacer algún tipo de solicitud a las autoridades hondureñas. La Secretaría de Seguridad asegura que la deuda heredada afecta la operatividad de la misma. Tendremos hoy el análisis de un experto. El conocido meteorólogo César Quintanilla explica los principales 4 impactos con la llegada del fenómeno conocido como Super Niño. Le dieron cifras chuecas, dice el ministro de Seguridad Gerson Velázquez. No es cierto lo que se dijo en el gobierno pasado sobre las cifras en materia de seguridad. El CNE estuvo mucho tiempo sesgado. Por eso se necesitan autoridades independientes, destaca este día el analista Germán Licona. Esas y otras notas estaremos compartiendo con ustedes en la emisión informativa de HCR Noticias, Enlace Informativo Departamental.
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0: 13 minutos después de la hora, 13 minutos después de la hora, aquí en HCR Noticias, enlace informativo departamental. Recientemente, el ministro de Seguridad de Honduras, Gerson Velázquez, anunció que recibió la Secretaría de Seguridad con una deuda de más de 3 mil millones de lempiras. Expresó de que esa deuda, la que hay que pagar sí o sí, de alguna forma afecta la operatividad de los entes que conforman la Secretaría de Seguridad. Este día el analista Carlos Polanco hace precisamente un análisis sobre esta situación, cómo esta deuda heredada puede afectar la operatividad de los entes que conforman la Secretaría de Seguridad en nuestro país. Aquí sus declaraciones.
1: Mire, el hecho de que una institución tenga una mora

0: Se tardó por esa reestructuración que se estaba haciendo, conformar nuevos cuadros, nuevas asignaciones, reestructurar los mandos, y entonces ese desfase que hubo es que provocó que la operatividad disminuyera, no así el presupuesto, porque ahí tienen una tasa de seguridad que recauda millones a diario, tenemos el presupuesto que se estaba ejecutando con normalidad. Sin embargo, tener obligaciones, creo que todas las secretarías o la mayoría de las secretarías quedaron con obligaciones pendientes, igual va a dejar pendientes obligaciones este gobierno cuando se vaya. Entonces creemos que esa dinámica es constante en la transición de gobierno, pero no debería afectar la operatividad de las instituciones. No, es que ese desfase que el ministro hace referencia ya se superó. Es decir, él ya tiene los recursos para poder operar normalmente, que en su momento le hicieron falta porque no se había aprobado el presupuesto. Ese es uno de los factores. La otra es la deuda que él señala, y en ese sentido las deudas siempre van a estar permanentes. Lo que se requiere es que finanzas esté haciendo las transferencias necesarias en el tiempo acorde para que no se detengan las operaciones especiales, porque las operaciones ordinarias se desarrollaron con normalidad. El presupuesto para sueldos, para salarios, para combustible, para vehículos, eso ya está asignado y en eso no hubo retraso. Lo que hubo retraso es que pudiendo utilizarse recursos se destinaban a estos gastos cuando se podían utilizar a investigaciones concretas, movilizadas personal, helicópteros, drones, personal de inteligencia, pago de viáticos. Entonces, todo eso sí se retrasa, pero ahora ya entendemos que eso está normalizado y solo toca hacerle frente a las obligaciones ahora y dar los resultados que la población espera. Fíjese que ya se está viendo un cambio. Al principio se vio una como parsimonia, como que no se habían activado, pero ya estamos viendo con la captura de estas bandas, estamos hablando de las bandas de Lloro, del Cartel del Diablo, estamos hablando de la captura del exalcalde Adán Funes, estamos viendo que el día de ayer pues ya se requirieron a 3 personas por la masacre que hubo aquí en el Cerro Cimarrón. Entonces estamos viendo respuestas, y en la medida que estemos viendo respuestas, entonces nos va a traer esa sensación de seguridad, y que la Secretaría de Seguridad y la Policía Nacional, el Ministerio Público, están haciendo sus labores como corresponden, y nos va a traer esa sensación de seguridad que hace tiempo no la sentimos. Mire, aún siguen débiles, se está viendo que están reaccionando, pero esa reacción no es suficiente en cuanto a la seguridad. Sin embargo, traer medidas como El Salvador son más que suficientes. Serían urgentes tomar esas medidas que tomó El Salvador para traer la seguridad al país. Esas medidas que está tomando ahorita la Secretaría de Seguridad son vistas con buenos ojos porque están al fin reaccionando. Parecía que estaban dormidas, pero ya están reaccionando. De repente el presidente les ha llamado la atención de que necesita más actividad, necesita ver más movimiento, y creemos de que si traen medidas como las del Salvador van a ser bien vistas, aunque por los defensores de derechos humanos no son bien vistas porque limita algún tipo de derechos que ya están establecidos, pero lo ideal sería que se trajera cuanta medida de seguridad simplemente al país, va a ser mejor para la población.
1: Ahí escuchamos el punto de vista del analista Carlos Polanco referente a esta deuda que anunció recientemente el ministro de Seguridad, con la que había encontrado precisamente la Secretaría de Seguridad de nuestro país. A propósito, según el mismo ministro de Seguridad y en una nota de ICN News, el gobierno de la expresidenta Xiomara Castro habría manipulado las cifras de homicidios a través de su administración. Cifras que al final no concuerdan, destaca este día este reporte de esta importante cadena de noticias. Lo escuchamos a continuación.
2: La cifra de homicidios de 2025 que reportó el gobierno pasado de Xiomara Castro fue manipulada. El señalamiento lo hace el actual ministro de Seguridad.
3: Es decir, que hay un incremento de un poco más de 2 puntos tasa, lo que representa un poco más de 240 muertos que no estaban registrados en esos datos que usted publicó ahí del año 2025.
2: Las declaraciones fueron brindadas este jueves, donde el ministro sostuvo que los 2.332 homicidios reportados oficialmente en 2025 no son reales, pues ascenderían en realidad 2.572 casos. En consecuencia, según la apreciación del funcionario, la tasa 23.2 homicidios por cada 100.000 habitantes en 2025 que reportó el exministro Gustavo Sánchez también fue manipulada.
3: Según la información que nosotros tenemos por las mismas mesas de validación, la tasa de homicidios que publicó la administración anterior, que dejó como resultado de éxito,

0: fue 23.2 muertos por cada 100 mil habitantes. Y actualmente nosotros sabemos que la tasa está casi en 25.
1: La razón de esta distorsión en las cifras habría sido política.
0: Sí, esos datos son de la misma institución, pero la institución, como le digo, estaba condicionada por la decisión política, primera cosa, y por la estrategia política de que la seguridad es el principal logro de la administración anterior.
1: La cifra oficial de homicidios surge del análisis de la mesa interinstitucional de validación, la cual, de acuerdo con el ministro, no ha certificado los casos de 2025 y se prevé que lo haga en las próximas semanas. Esta instancia está conformada por el Observatorio de la Violencia de la Universidad Nacional Autónoma de Honduras, la Secretaría de Seguridad, la Policía Nacional, Medicina Forense y el Registro Nacional de las Personas, instituciones que revisan y depuran los registros de muertes violentas para determinar cuántos casos corresponden oficialmente a homicidios. Las declaraciones del ministro surgen en medio de cuestionamientos por el repunte de homicidios registrado durante los primeros 4 meses de 2026, luego de que las cifras de la Policía Nacional reportaran un aumento de muertes violentas en comparación con el mismo periodo del año anterior. Datos preliminares de la institución indican que entre enero y el 14 de mayo se contabilizan 868 homicidios frente a 844 reportados en el mismo periodo de 2025, lo que representa un aumento de 24 muertes violentas y un incremento de 2.84%. Así, las cifras de homicidios se convierten nuevamente en terreno de confrontación política, con el actual gobierno cuestionando los datos que la administración anterior presentó como uno de sus principales logros en materia de seguridad.
2: 21 minutos después de la hora, 21 minutos después de la hora, así que hay choques en ese sentido, pues la actual administración de la Secretaría de Seguridad expresa de que las cifras que dio el gobierno anterior y que enarboló como uno de sus principales logros eran faltas a la verdad. Ya son 22 minutos después de la hora aquí en HCR Noticias. Tremendo revuelo ha causado una nota que trasciende o que trascendió ayer en los medios de comunicación referente a una entrega de kits escolares que está haciendo el gobierno de El Salvador a los niños de Honduras que tienen doble nacionalidad, es decir, que viven en la zona fronteriza, pero en los pueblos de Honduras. Aquí los de los partidos contrarios al que está en el gobierno, especialmente uno de ellos, consideran que esta es una barrabasada, que aquí no les dan nada a los hipotes, pero tampoco les dieron en el pasado, y que este gobierno es mezquino por no permitir el ingreso de estos kits escolares. Realmente, según una nota que ha enviado la Secretaría de Relaciones Exteriores, realmente a quien no se le permitió el ingreso fue al personal que entró con indumentaria militar. Eso, incluso en los tratados internacionales, no está permitido a menos de que exista algún tipo de convenio o tratado precisamente para que esto suceda. Incluso en ese caso existen normas. No puede venir personal militar a incursionar al país, porque es una clara posición de invasión, aunque no vengan en esa posición, aunque el objetivo sea otro, pero se entiende así. El problema de Bukele, del presidente Bukele y de todo su equipo, es que como lo admiran tanto, cree que también puede hacer lo que quiera. Ese es el gran rollo de los gobiernos, que terminan admirándolos todos, pero terminan sobrepasándose sobre sus atribuciones, intentando ponerle el pie a los demás. Debió, oiga bien, no se hizo ni el acercamiento a través de la Secretaría de Relaciones Exteriores, que jamás se hubiera presentado esa situación si hubieran hecho las respectivas comunicaciones. Solo llegaron como quien llega a cualquier potrero. Aquí al pastor Chagua llevaba un muchacho en el carro y lo metieron preso durante varios tiempos, durante un buen tiempo. ¿Por qué? Porque violentó las leyes de ese país, pero ellos vienen acá y quieren violentar las leyes y no hay ningún problema, ¿va? El comunicado oficial de la Secretaría de Relaciones Exteriores y Cooperación Internacional dice lo siguiente: el gobierno de la República de Honduras, a través de la Secretaría de Relaciones Exteriores y Cooperación Internacional, informa a la opinión pública nacional e internacional que este martes 19 de mayo, es decir, ayer, una delegación del gobierno de la República del Salvador se presentó en un punto del paso fronterizo con un hermano país centroamericano con el propósito de realizar una entrega de materiales educativos en comunidades de la zona. Las autoridades hondureñas presentes en el punto fronterizo permitieron en todo momento el ingreso de los miembros de la delegación en calidad civil, así como el libre tránsito de los materiales destinados a las comunidades. No obstante, de conformidad con la legislación hondureña vigente, especialmente en su artículo 205, numeral 26 de la Constitución de la República, en el cual se detalla el ingreso de personal militar extranjero en uniforme de servicio activo en el territorio nacional, requiere de autorización previa del Congreso Nacional o de la Coordinación Diplomática Formal. Al no haberse cumplido ninguno de estos requisitos y en estricto apego a la ley, las autoridades aplicaron el protocolo correspondiente. Honduras desea dejar constancia expresa de que en ningún momento existió intención alguna de obstaculizar una acción humanitaria. Por el contrario, se ofrecieron todas las facilidades para que los materiales y el personal civil pudiera ingresar y cumplir con su propósito. La aplicación de la norma se circunscribió de forma específica el porte de uniforme militar activo, materia en la cual el Estado hondureño no puede hacer excepciones sin comprometer los principios que rigen la soberanía nacional, es aplicable de manera universal e indistinta a cualquier Estado. Honduras y El Salvador cuentan con mecanismos de cooperación binacional bien establecidos, entre ellos la Comisión Binacional de Seguimiento, creada precisamente para coordinar actividades de beneficio mutuo en zonas fronterizas de manera ordenada, respetuosa de la soberanía de ambas naciones y en consonancia con el derecho internacional de Honduras. Y Honduras reitera su plena disposición de utilizar esos canales para facilitar cualquier iniciativa de cooperación, asistencia o intercambio que ambos gobiernos desean promover. En ese sentido, el gobierno de la República de Honduras invita respetuosamente a las autoridades de la República del Salvador a continuar coordinando futuras iniciativas de asistencia y entrega de materiales educativos a través de los canales diplomáticos y mecanismos bilaterales correspondientes, en estricto apego a los parámetros establecidos por la legislación vigente de ambos estados. La República de Honduras reafirma el valor histórico, cultural y humano de su relación con la República de El Salvador, fundada en lazos de hermandad que trascienden las diferencias coyunturales. La Cancillería hondureña se encuentra en comunicación con su contraparte salvadoreña a través de los canales diplomáticos pertinentes, con el objetivo de fortalecer los mecanismos de coordinación existentes y garantizar que situaciones como la descrita puedan resolverse de manera expedita y en un marco de pleno respeto mutuo. Ese es el comunicado que ha emitido la Secretaría de Relaciones Exteriores y Cooperación Internacional referente a esta situación que se presentó en la frontera entre Honduras y El Salvador, cuando un convoy o un grupo de vehículos, un equipo de vehículos de El Salvador, intentó ingresar al territorio nacional con algún material educativo que va a ser donado o entregado a los niños que tienen nacionalidad hondureña y nacionalidad salvadoreña, pero que lamentablemente quienes intentaban ingresar esos materiales llegaron con uniformes del ejército del Salvador. Y hay un montón de cabezas calientes aquí en el país que dicen que qué barbaridad, que por qué no. Algunos van a querer que traigan a Bukele a que gobierne acá, porque falta no les hace, ¿va? Hace 4 años alguna gente no decía eso. Eso es lo lamentable, ¿va? Que todo lo llevan al nivel político e intentan crear una confrontación diplomática internacional de una situación que perfectamente puede resolverse. Otra cosa, el gobierno de El Salvador debe utilizar los canales pertinentes para trasladar cualquier ayuda, ayuda en este caso, humanitaria o no, a los niños en edad escolar con doble nacionalidad, debería que hacerla a través de los medios pertinentes. Para eso están las oficinas de relaciones exteriores, para que por ahí se canalicen eso, pero llegar solo porque voy a entregar estos libros allá, no, hombre, si tiene que pasar por todos los requisitos. Y especialmente eso de que querían ingresar con uniforme militar fue lo que al final ocasionó este impasse. Al final no se entregaron los kits escolares, que entendemos que son como 1800, y tienen un montón de cuestiones, hasta tablets, se habla ahí de computadoras, que los niños hondureños, salvadoreños recibirían, los que están en la frontera. Pero como le digo, aquí hay un montón de gente de cabeza caliente que ya han empezado a tratar de darle un matiz meramente político, olvidándose de la soberanía nacional. Otros mencionan que por qué aquí, por ejemplo, los gringos vienen a cada rato, y que también siguen los mecanismos. No crea que los gringos ingresan aquí como Pedro por su casa. No, tienen que hacer los trámites pertinentes a través de las cancillerías para entrar de manera legal, porque ellos conocen de los tratados internacionales y de lo que dicen los tratados internacionales. Honduras tampoco puede irse a meter a El Salvador sin hacer esos respectivos trámites, pero aquí le están dando otro matiz a la cuestión, ¿va? Y no, simplemente Honduras está reclamando esa situación que no puede suceder y que Honduras no puede cometer tampoco cuando se trate de ir a ayudar a los niños que tienen doble nacionalidad allá en El Salvador. Esos niños están en municipios fronterizos con El Salvador, en departamentos fronterizos con El Salvador. Entonces ahí se ha armado toda esa situación. Otra cosa, el señor Bukele tiene que seguir los mecanismos pertinentes. Él sabe perfectamente, ¿verdad?, que eso no es posible, que o a saber si sí, va, pero qué raro. Él sabe que no, personal militar no puede entrar con uniforme de un país a otro, a no ser de que haya ya un permiso explícito de aquella nación, porque ya se le da otro matiz a nivel internacional. Bueno, dice los del CONADE que esta situación, dice el CONADE, escuche usted lo que dice Hugo Maldonado: Bukele hace una intromisión silenciosa para ocupar territorio hondureño. Acompañamos al gobierno a parar cuanta acción haga el gobierno salvadoreño. Los ex bolsones los perdió El Salvador en La Haya. Hay que enviar notificación de esta intromisión a la OEA. Eso le está recomendando el señor Hugo Maldonado del CODE al gobierno de Honduras ante esta que nosotros miramos como una acción inocente, pero que podría tratarse de otra cosa. ¿Ya escuchó usted? Hay en juego ahí algunas situaciones de los famosos exbolsones que El Salvador perdió en la Corte Internacional de La Haya, y que podría ser una intromisión silenciosa para volver a ocupar esos territorios de parte de Bukele. Porque Bukele no es tan inocente como lo ven, ¿va? No es tan inocente como lo pintan. Podrá ser un buen presidente, que eso nadie se lo quita. Nos habrá ayudado a algunas alcaldías con las vacunas del COVID la vez anterior. Pero no todo es color de rosa. Ojo, ¿verdad?, con esa situación, porque puede ser, en el fondo, otra intención. Dice don Hugo Maldonado que es una intromisión silenciosa. Así que ahí le paramos con esa situación de ese zipizape. Ojalá que utilicen los mecanismos pertinentes, o que definitivamente el gobierno de Honduras diga que no quiere intromisión, que él va a resolver esa situación de la dotación de útiles escolares y de materiales escolares a esos municipios que están en la frontera entre Honduras y El Salvador. 34 minutos después de la hora, 34 minutos después de la hora. Ah, no, es que aquí olvídese. Aquí el que no corre vuela, decían por ahí. Ayer trascendió la nota de la captura de Ítalo Iván Lemus, a este señor que fue capturado ayer por tres dependencias de la Secretaría de Seguridad en Catacamas. Se les indica como uno de los autores de la muerte del señor Carlos Luna. Esto sucedió hace 28 años frente a la alcaldía municipal de Catacamas, donde los que le dieron muerte al que en ese momento era regidor y uno de los principales defensores de la naturaleza y de los bosques y los ríos en ese sector del departamento de Olancho, fungía como regidor. Así que ayer las autoridades dieron captura a este señor Ítalo Iván Lemus por suponerlo responsable de este asesinato. El comisario de la unidad metropolitana número 15 de la policía en Catacamas, Moisés Amador, lo informó a los medios de Catacamas de la siguiente manera.
3: Muy buenas tardes, efectivamente lo que es la aldea de La Pista, ¿verdad? Producto de una operación coordinada entre lo que es la Agencia Técnica de Investigación Criminal, la Dirección Policial de Investigaciones y personal de esta unidad metropolitana número 15, se le dio la detención a una persona de 53 años, quien tiene a saber una orden pendiente de captura por lo que es el delito de asesinato y homicidio en su grado de ejecución de tentativa. La víctima, ¿verdad? Se trata de lo que es el reconocido el defensor ambientalista, lo que es el ingeniero agrónomo Carlos Antonio Luna López, quien justamente el día de ayer, 18 de mayo, cumplía 28 años de que se le había dado muerte, ¿verdad? Justamente cuando inmediatamente después de una reunión de la corporación municipal, ¿verdad? Su victimario, ¿verdad? Materializó el hecho.
4: Bastante trabajo por parte de la Dirección Policial de Investigación y también la ATIC para dar con pues la ubicación de esta persona y darle la captura.
3: Bueno, la agencia de investigación, ¿verdad? Todos siguiendo las políticas de seguridad, estamos priorizando lo que es los delitos contra la vida. Déjenme decirles que sobre este caso, ¿verdad? Habían litigios pendientes y demandas contra el Estado de Honduras por lo que es la parte de la Corte Interamericana de Derechos Humanos, ¿verdad? Y este momento, ¿verdad? Concretamos o culminamos todo este proceso de investigación con la captura de este sujeto.
5: ¿Qué se da con el paradero de...?
6: ¿La captura fue emitida recientemente o obedece a una orden de mucha antigüedad?
3: Bueno, mire, el caso ya data desde hace 28 años, se han hecho varios procesos, ¿verdad? La última orden de captura que se emitió fue en lo que es el año 2023.
7: ¿Qué procedimiento sigue, oficial? ¿Qué
3: procedimiento sigue? El procedimiento que sigue es presentarlo...
7: ¿Cuándo es la sentencia del 2013?
3: Presentarlo ante el juzgado, ¿verdad? Para que se le siga todo el proceso conforme a ley corresponde.
6: Medios probatorios
3: son las agencias de investigación las que tienen que dar toda la carga que tienen, ¿verdad? Para probar este hecho.
6: ¿Pero eso? ¿Cómo viste la captura? ¿Decomisaron algo? ¿Le incautaron algo?
3: Hasta el momento no se reporta ningún decomiso, únicamente, ¿verdad? Que es el seguimiento que se le ha dado este hecho en su casa de habitación.
7: Oficial, hemos visto capturas de impacto, pero este pueblo está deseoso de saber la otra verdad. ¿Qué conocimientos tienen sobre la captura de los supuestos homicidas del oficial?
3: Mire, eso es un caso al que se le está dando no únicamente porque por su profesión y nada, él es oficial, compañero que se desempeñó sus funciones. Hay varias direcciones, equipos de investigación que están dándole seguimiento a este caso. Ya tenemos bien fundamentado el expediente.
4: ¿Qué relación se tiene el asesinato del policía comisario con el asesinato también de otra persona que al día siguiente se encontró muerta allá en la puerta de Locote, ya que aparentemente traían los mismos apellidos, con la supuesta DNI que se encontró acá también, o licencia de conducir en una casa que les habría disparado el policía desde ahí?
3: Miren, esas diligencias investigativas están a cargo de equipos que están haciendo lo pertinente en cada uno de los casos que se está llevando por separado. Nosotros estamos primando en un extremo lo que es el caso del homicidio del oficial, y lo que es la jurisdicción del sector de Jutical, pues está llevando en otro extremo el otro caso también, ¿verdad? No podemos decir si tiene alguna relación, por lo menos familiar o de alguna otra índole, por los momentos.
2: Ahí escuchamos al comisario Moisés Amador, quien es el director de la unidad metropolitana de la policía número 15 ahí en Catacamas, referente a esta captura del señor Ítalo Iván Lemus, a quien se le supone responsable de haber participado en el asesinato del conocido ambientalista, político, regidor de la Corporación Municipal de Catacamas, Carlos Luna, mientras también se refirió el jefe policial a las pesquisas que se realizan sobre el asesinato en un operativo de la policía de un funcionario policial la semana anterior. Entre tanto, mientras se trasladaban del lugar donde fue capturado hasta la unidad de la policía metropolitana ahí en Catacamas al señor Ítalo Iván Lemus, llegó hasta el lugar el abogado Baloy Luna. Él es hijo del desaparecido Carlos Luna y destacó pues la buena labor desarrollada por la policía en la captura de esta persona, a quien se le supone responsable del asesinato del conocido ambientalista, regidor y político Carlos Luna. Así lo dijo para los medios de comunicación de la ciudad de Catacamas.
5: Gracias a la ATIC, a la Policía Nacional, por haber realizado la captura de esta persona, porque ya nosotros como familiares, se fue huyendo mi hermano César, se fueron huyendo mis otros hermanos, y hoy la Policía Nacional ha capturado a este delincuente que yo sé, tengo información que les ofreció dinero, y gracias a la policía que no se vendió, gracias a la Policía Nacional que tenemos en este momento, se ha logrado la captura de ese delincuente, y hoy tiene que enfrentar la justicia por la muerte de mi padre. Estuvimos 28 años esperando este momento. Mi hermano César tuvo que salir huyendo por las amenazas de este delincuente y por las amenazas de todos los pícaros que estaban detrás de él, porque aquí no solo es él es la punta del iceberg, pero aquí la policía tiene que seguir investigando, y gracias que fue directamente la ATIC con la que se coordinó la captura de este delincuente.
6: O sea que el nombre de esta persona no suena hasta el momento, usted ya tenía conocimiento.
5: No, esta persona
6: era por él.
5: Esta persona ha sido partícipe de varios atentados a mi hermano César, a varios de mis familiares. Esta persona tiene una organización criminal que está financiada por políticos.
6: Y solo él hacía falta de captura.
5: Él es el autor material, pero aquí hacen falta los autores intelectuales, los que le pagaron. Él tiene que hablar. Porque el otro que habían capturado lo mataron. Él tiene que hablar, él tiene que decir.
8: ¿Hay personas involucradas, abogado?
5: Tiene que haber más, los que pagaron para cometer el crimen.
6: Tiene que proteger a esta persona entonces.
5: Tienen que protegerlo, si no va a pasar lo mismo que pasó con Machetío, que a Machetío lo agarraron y lo mataron dentro de la penitenciaría. ¿Machetío? Porque los políticos corruptos son los que están detrás, los de alto perfil. Este solo es un gato que domina una organización criminal allá donde estaba, que cometían violaciones, asesinatos y todo tipo de crímenes ahí en esa montaña. Y nadie les hacía nada.
8: ¿Todavía viven, residen aquí en la ciudad?
5: Aquí residen. Residen algunos de ellos, aquí residen en la ciudad.
6: ¿Anteriormente cómo había evitado evadir la justicia?
5: De todas formas, pagando, gracias a Dios la Policía Nacional no se vendió, los que coordinaron, con quien se coordinó esta captura, los miembros de la ATIC y los miembros de la Policía Nacional de Catacamas en este momento, tengo que agradecerles porque ellos no se vendieron, esta persona les estaba ofreciendo millones, no fichas, eran millones los que ofrecían.
9: ¿Qué pasa hoy cuando él se fue a casación y en el 2013 la Corte Suprema ordenó que debía cumplir la condena de los 18 años por la muerte de Carlos y los 8 años por el atentado de Silvio?
5: Él tiene que cumplir la condena de punta a punta, porque ellos van a tratar de presentar cantidad de recursos, pero nosotros no vamos a permitir que este delincuente siga cobrando vidas de personas, porque este delincuente no solo a mi padre le quitó la vida, este delincuente tiene un gran historial en esa montaña, en la zona de Puncaya. Ustedes preguntan quién es ese pícaro.
6: ¿Todos los vinculados están prófugos y escondidos o hay personas?
5: Las personas que pagaron están prófugas. Hay dirigentes políticos, altos dirigentes de todos los partidos. Aquí no hay de un solo partido. Yo no tengo temor. Yo desde que me vine, yo me di cuenta que aquí era una lucha, o eran ellos o éramos nosotros, porque a mi padre lo mataron y mi padre él solo levantó la lucha, él solo. La verdad que sí, nosotros claramente nadie se quiere morir, yo tengo hijos. Mi hermano César tuvo que irse para salvaguardar su vida. Él caminaba con 3-4 guardaespaldas. Yo tengo que andarme cuidando por lo mismo.
6: ¿Va a tener alguna participación directa en el proceso judicial? ¿A qué viene aquí a la posta, abogado?
5: No, solamente iba pasando, me llamó Iván y solamente iba pasando por acá por la posta, pero nosotros lo que queremos es justicia. Nosotros queremos justicia por el crimen de mi papá, porque el crimen de mi papi 28 años estuvo sin moverse, 28 años en impunidad.
6: ¿Cree que esta vez sí se va a hacer justicia plena en la muerte de su padre?
5: Esta vez las cosas son distintas, las cosas ya cambiaron. las cosas ya no es lo mismo.
6: ¿Cree que va a colaborar el ahora capturado?
5: Tiene que colaborar.
6: ¿Qué va? ¿Qué
5: tiene decir? ¿Que colaborar?
6: ¿Qué va a decir?
5: Él tiene que decir quiénes le pagaron por cometer el crimen.
6: Solamente él lo sabe.
5: ¿Quiénes le pagaron? Él lo sabe, él lo sabe.
6: Usted lo sabe, abogado.
5: Él lo sabe, nosotros lo sabemos. Pero ¿quién más le van a creer que la persona que recibe el dinero?
10: ¿Rodarán cabezas?
5: Claro que van a rodar si ese hombre habla. Si ese hombre habla, van a rodar cabezas conocidas. Pero hoy, gracias a la Policía Nacional que fue capturado, y esta persona ahora sí de verdad corre peligro, porque los políticos pícaros que están detrás de él son grandes y son fuertes.
6: ¿Están activos, son políticos, son funcionarios?
5: Claro, claro, algunos han sido electos y reelectos, algunos han sido hasta expresidentes. Un montón de personas han estado involucradas. Incluso la primera reunión para asesinar a mi padre se hizo en una casa que iba hacia la zona de Talgua. Ahí fue en 1997. Varios millones de lempiras, gracias que la Policía Nacional nos vendió, gracias a la Policía Nacional y a las personas, que los agentes que participaron en este hecho. Esos agentes tenemos que agradecerles, señores, porque este tipo de gente necesita Honduras, porque no se vendieron, no se vendieron, porque esta persona había sido capturada infinidad de veces y siempre ofrecía millones de lempiras y salía.
2: Él es Baloy Luna, hijo de Carlos Luna, refiriéndose precisamente a esta situación de la captura del señor Ítalo Iván Lemus, a quien se le supone responsable de haber participado en el asesinato del ambientalista, el ingeniero Carlos Luna. La ATIC, a través de su equipo de relaciones públicas, también destacó esta captura de esta persona en Catacamas, en la parte montañosa de Catacamas, y también informó sobre el aseguramiento de bienes del ya desaparecido Magdaleno Mesa. Jorge Galindo lo dio a conocer así.
11: Ayer se cumplieron 28 años del crimen del reconocido líder ambientalista y defensor de los bosques en el departamento del Ancho. Hablamos de el señor Carlos Antonio Luna López, quien fue asesinado un 18 de mayo del año 1998, un caso de impacto y que para el Ministerio Público y la Agencia Técnica de Investigación Criminal era un objetivo importante y de suma importancia, valga la redundancia, la captura de esta persona. Se ha hecho este arresto mediante técnicas especiales de investigación y también mediante inteligencia en una zona montañosa del municipio de Catacamas, departamento del Ancho, específicamente en una aldea del municipio de Catacamas de nombre La Pista Poncaya. Ahí se ha hecho presente un equipo de la Agencia Técnica de Investigación Criminal, también se solicitó apoyo a la Policía Nacional y se le ha dado captura al señor Ítalo Iván Lemus Santos, a quien se le supone responsable del asesinato de este reconocido líder ambiental, Carlos Luna, y también se le acusa por el delito de homicidio en su grado de ejecución de tentativa en perjuicio de otra persona que salió herida en el momento que se le quitó la vida a este importante líder ambientalista, caso por el cual el Estado de Honduras, de hecho, había sido condenado por la Corte Interamericana de Derechos Humanos. Es correcto, 28 años. Y en un tiempo desde un inicio, o de que inició el ATIC prácticamente, era un objetivo importante para realizar la captura. Destacar que este caso, esta persona está vinculada a grupos de sicarios de la zona de Olancho y es muy escurridizo, es muy peligroso, una persona que maneja armas de fuego. Sin embargo, se ha logrado ya primero su ubicación mediante labores de inteligencia y posteriormente su captura, repito, mediante técnicas especiales de investigación, es decir, los agentes penetraron esta zona donde esta persona habita y se hizo todo un trabajo de inteligencia investigativo y se le capturó ya a esta persona, que será presentada ante el juzgado de Catacamas, donde se emitió el respectivo requerimiento fiscal y también la orden de captura. Es correcto, importante caso en el cual se ha logrado esta captura que es de vital importancia para el país. Recordemos que el tema ambiental y sobre todo los defensores de los bosques es uno de los puntos álgidos por los cuales el país ha sufrido varias pérdidas. En ese sentido, el Ministerio Público da una respuesta positiva y haciendo justicia en el caso de esta persona, que además de ser un líder ambientalista, también fungió como regidor del departamento o del municipio de Catacamas en Olancho, y también tenía la profesión de ingeniero agrónomo y que estuvo dedicado toda su vida prácticamente a la defensa de los bosques, de los recursos naturales naturales en el país, y que justamente fue su crimen de alto impacto social debido a el posicionamiento que él tenía ante el Estado de Honduras y obviamente ante la sociedad. No sé, hasta este momento no se ha determinado si esta persona ya tenía algún tipo de antecedentes o acusación. Sin embargo, sí se sabe que es una persona que pertenece a grupos de sicarios de la zona de Olancho. Sabemos que es una zona bastante conflictiva, no solo en el tema ambiental, sino que también a raíz de otras actividades ilícitas relacionadas a la narcoactividad, entre otros delitos. Es correcto, y si en seguimiento a este caso del señor Magdaleno Mesa Funes, conocido también como Nery Orlando López Sanabria, se ha hecho efectiva nuevas acciones de privación de dominio de bienes de origen ilícito. En este caso se ha asegurado una propiedad que tiene una extensión de más o menos 1.233 manzanas de tierra en la zona de El Guante. Esto perteneciente a Cedros en Francisco Morazán, y que de acuerdo a la investigación, toda esta cantidad de tierra serviría para la implementación de una pista clandestina y de esta forma recibir cargamentos de cocaína en esta zona. Asimismo, también en Santa Bárbara y Copán se han ejercido acciones de privación de dominio sobre algunas haciendas que estaban a nombre de Magdaleno Mesa y su núcleo familiar, y dos sociedades mercantiles que fueron creadas de maletín para darle apariencia de lícita a todo el dinero producto del narcotráfico.
2: Ahí las declaraciones del vocero de la Agencia Técnica de Investigación Criminal, Jorge Galindo, referente a esta captura realizada por al menos tres dependencias de la Secretaría de Seguridad en Catacamas, y además el aseguramiento de algunos bienes y propiedades del señor Magdaleno Mesa, ya fallecido. 51 minutos después de la hora, la Empresa Nacional de Energía Eléctrica pierde millones de lempiras diarios, y ante estas pérdidas se revive el temor de una posible privatización en Honduras. Lo viene diciendo la oposición, y también se viene remarcando desde algunos sectores del oficialismo que no descartan esta posibilidad para darle el mismo tratamiento que se le da a la telefonía móvil en el país.
10: Con pérdidas de 40 millones de lempiras diarios, la Empresa Nacional de Energía Eléctrica, según expertos, es uno de los mayores agujeros fiscales del país. Ante la crisis, revive el debate sobre su escisión en tres empresas: generación, transmisión y distribución. Un plan que genera promesas de eficiencia, pero también temores de privatización.
12: Nos preocupa grandemente que se vayan a tomar decisiones sin tratar de respetar las condiciones laborales de los trabajadores, sin respetar el fondo de prestaciones sociales que tenemos desde el año 1986, y otras variables que se trate de que estos vayan a tratar de escindir las empresas para quererles vender al mejor postor y buscar un tema de privatización. Pero queremos sacar ese fantasma fuera de la línea de acción, y nosotros le apostamos como organización sindical que sea una empresa totalmente rentable.
10: Sin embargo, desde la sociedad civil, la división es un paso básico para la rendición de cuentas.
13: La decisión de la ENE es un paso básico para mejorar su gobernanza y su rendición de cuentas y su modelo de negocios. Esto constituye únicamente en separar un monstruo que tiene una crisis financiera en tres partes que conllevan actividades bien diferentes para proveer el servicio de electricidad. Actualmente todo esto está en una sola empresa, y es difícil monitorear y aún evaluar el desempeño de cada una de estas actividades.
10: En esa misma línea, Héctor Corrales, comisionado de la Comisión Reguladora de Energía Eléctrica, explica el verdadero rostro financiero de la estatal. NE Generación y NE Transmisión ya son rentables.
14: Sin embargo, la empresa distribuidora, que es la que con la que nosotros lidiamos y de donde recibimos nuestra factura, tiene pérdidas muy altas, entonces se come las ganancias de las otras dos empresas. Separar la contabilidad de la NE de cada una de estas tres empresas, y que cada una funcione como una sociedad anónima, va a facilitar el trabajo de la CRE, en el sentido de que todos van a ser participantes de mercado, y el rol como regulador va a permitirnos ponerles reglas más claras y fiscalizar su cumplimiento.
10: El regulador advierte que el principal reto no es técnico, sino político y cultural.
14: Hay un problema cultural o un tema cultural, que es un reto cultural de que la gente vea al ENE como una sola empresa y como un patrimonio del Estado, y que se confunde muy fácilmente la decisión con privatización. Otro de los retos que existe ahí es la profesionalización de su recurso humano y de su estructura de gobernanza. Es decir, usted tiene que profesionalizar el recurso humano.
10: La decisión de la ENE apunta hacia un modelo de mercado eléctrico mixto regulado, donde los activos siguen en manos del Estado, pero operan bajo la estricta disciplina del derecho mercantil. Para que este salvataje funcione y detenga la hemorragia de 40 millones diarios, el gobierno deberá equilibrar la rigurosidad técnica y financiera.
2: 40 millones diarios de lempiras pierde la Empresa Nacional de Energía Eléctrica por diversos factores, que van desde pérdidas porque las líneas de transmisión ya son demasiado obsoletas, robo, que es una buena parte, y otros factores en el país. 55 minutos después de la hora, 55 minutos después de la hora, aquí en HCR Noticias. Y bueno, también está el hecho de que algunas centrales hidroeléctricas como Patuca 3 han dejado de funcionar porque el agua artificial se secó. Los afluentes ya no le están dando el agua necesaria a Patuca 3. Y aún así, no se hace absolutamente nada por parar la deforestación y la destrucción que se hace de este río aguas arriba. Todo el mundo se cruza de brazos y lamentablemente, mientras eso sucede, estamos perdiendo uno de los principales afluentes que tiene Patuca 3, pero aquí hablar de eso es peligroso, ¿no? Es peligroso. Bueno, dice César Quintanilla, nos explica a continuación cuáles son los principales 4 impactos que podría tener la llegada del Super Niño, este fenómeno atmosférico que ya ha sido anunciado a nivel internacional por organizaciones meteorológicas de prestigio y que obviamente nos impactará también a nosotros en esta zona del mundo.
15: Sí, y el fenómeno del Niño precisamente uno tiene que verlo en 4 ejes. Uh-huh. En el agua, en la parte hídrica, seguido por la seguridad alimentaria, tercero el tema energético y cuarto el tema social y de salud. Y el tema, yéndonos al primero, al tema del agua, cuando tenemos un fenómeno del Niño, lo primero que empieza es la escasez de agua. Las sequías se hacen más prolongadas. En este caso, ya en julio tenemos el veranillo de mitad de año, que es la canícula. Bueno, ya la proyección es que la canícula va a ser prolongada. Entonces, eso hace que baje, ¿verdad?, el caudal de los ríos, que en zonas agrícolas se reciba menos precipitación, entonces comienza la escasez de granos básicos, porque se altera el ciclo de siembra y cosecha totalmente. Y ya los animalitos, como lo que estamos viendo justamente, ya no encuentran, ya no hay comida, ya no hay forraje en el campo para alimentar el ganado. No encuentra agua dulce para ese ganado. Entonces, también la carne y los lácteos vienen a la baja, la producción baja. Entonces ya ahí caemos a un problema, ¿verdad?, que la escasez de agua nos lleva al problema de seguridad alimentaria, con escasez de granos básicos, escasez de carne y lácteos y otros productos derivados. Y posteriormente llegamos al problema energético, que yo lo comienzo a visualizar allá por septiembre o octubre, cuando tengamos el fenómeno del Niño completamente desarrollado, ya como un super el Niño posiblemente. Que la escasez de agua, Honduras, que depende en su mayoría de la energía hidroeléctrica, entonces con el descenso de los caudales de los ríos comenzará la escasez también de en las represas. Comienzan a bajar, el cajón ya le apagan una turbina porque dice no tiene suficiente agua y comienzan los racionamientos críticos. Entonces eso le lleva al...
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0: la radio te informa la hora. Son las 7.
1: Las 7.
0: Y 3 minutos. 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

0: que descansen en paz. 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
1: La radio te informa la hora. Son las 8.
2: Las 8.
1: Y 3 minutos.
3: Y 3 minutos.
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0: Han sido para ustedes Nacho, la criatura, y este servidor, Arcángel La Maravilla. Ex, The Professor. ¡Au! 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

Dime que hay de Unreleased. Y este, Discover, de la 1.

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0: La radio te informa la hora. Son las 10. Las 10. Y 32 minutos.
1: Y 32 minutos.
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La radio te informa la hora. Son las 12. Las 12. Y 31 minutos.

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0: la radio te informa la hora. Son las 2.
1: Las 2.
0: Y 32 minutos.
1: Y 32 minutos.
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0: La radio te informa la hora. Son las 5.
1: Las 5.
0: Y 32 minutos.
2: Y 32 minutos.
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Tanto sabemos que podemos en ti descansar, porque como dice la palabra en Juan 10:14, tú nos conoces y nosotros te conocemos a ti. Conoces cada paso que damos, cada anhelo de nuestro corazón, y tu gracia inagotable nos cubre y nos defiende de todo mal. Nos postramos ante tu santa presencia con un corazón humilde y contrito, rindiéndonos por completo a tu voluntad perfecta. Te pedimos, oh Señor Todopoderoso, que nos ayudes cada día a acercarnos más a ti, a sumergirnos en tu palabra vivificante, a escuchar con atención tu voz que nos guía por sendas de justicia. Como siempre, anhelamos conocer más profundamente tu amor a través de la oración, buscar tu rostro en cada momento y vivir en obediencia a tus mandamientos, confiando en tu sabiduría infinita. Gracias, Señor, por el regalo de este nuevo día, por el regalo de nuestra familia, por el regalo de las personas que nos abren su puerta a esta hora a través de este programa y nos dejan ingresar ahí en ese lugar especial en su hogar. Gracias por nuestras autoridades, por todos aquellos hombres y mujeres que hoy se levantan con alegría y entusiasmo a enfrentar los retos de esta nueva jornada. Bendito y alabado sea tu nombre por siempre, Señor. Amén. Este es el versículo para este 21 de mayo, tomado de Isaías 41:13. Porque yo soy el Señor tu Dios, que sostiene tu mano derecha. Yo soy quien te dice, no temas, yo te ayudaré. Isaías 41:13. Porque yo soy el Señor tu Dios, que sostiene tu mano derecha. Yo soy quien te dice, no temas, yo te ayudaré. Isaías 41:13. Ese es el versículo para el día de hoy y lo adobamos con un clásico de la música cristiana, una extraordinaria alabanza que tiene un matiz un poquito más moderno, si podemos decir así, aunque conservando la parte clásica, en la voz de Marcos Vidal de España. Nos presenta En el Monte Calvario. Sí, esa misma alabanza que en su momento cantó el señor Bonilla y que se ha convertido en una alabanza preferida de todos los cristianos. Marcos Vidal, En el Monte Calvario, puede solicitarla ya aquí a las estaciones de la Corporación Jesús es el Rey, especialmente a su cristiana grupera, la 90.3 FM Radio Cima, y por supuesto a través de la esencia de tu palabra, radio y televisión. Vamos con Marcos Vidal, En el Monte Calvario.

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1: 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Vamos con los avances informativos. Pleno del Congreso Nacional por unanimidad aprobó las reformas al Código Procesal Penal. Hoy lo analiza y lo da a conocer el diputado Alberto Cruz. Entre tanto, requerimiento contra miembros de la Comisión Permanente y algunos exministros es cuestión legal, destaca este día el diputado Gilbert Bertrán. El alcalde Lincoln Figueroa aclara que no tuvo nada que ver en el asesinato del ambientalista Carlos Luna, como al parecer lo habría señalado un miembro de la familia del ya desaparecido ambientalista y también exregidor de la Corporación Municipal de Catacamas, defensor de los derechos a la naturaleza de parte del pueblo. Les tendremos detalles de estas y otras notas informativas en la emisión informativa de hoy, también sobre la condena que se le impuso ya al señor Ítalo Iván Lemus, a quien se le supone responsable por el asesinato del señor Carlos Luna, 24 horas después de que fue capturado por instituciones pertenecientes a la Secretaría de Seguridad, entre ellas la Policía Nacional. Los detalles en un momento.
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0: aspirantes a ocupar esos cargos que quedaron vacantes en el Consejo Nacional Electoral y Tribunal de Justicia Electoral deberá precisamente tener esas personas con ese perfil, que sean independientes, para evitar que se produzcan los hechos que casi llevaron al traste con las elecciones, tanto primarias como las elecciones generales del año anterior. Vamos a escuchar a continuación el análisis de el abogado Germán Licona referente a cuál debe ser el perfil para evitar que el Consejo Nacional Electoral continúe con el sesgo político.
1: Yo diría, a mi criterio, que lo importante es que nosotros como hondureños tengamos la representación de personajes que estén aislados o fuera del esquema partidario. ¿Por qué queremos funcionarios independientes? Para que en algún momento de la historia no esté tan sesgado como lo estuvo el año pasado. Si se vinculan los tres propietarios de los tres partidos tradicionales, podríamos tener ese juego en los suplentes, donde habría, por lo menos de los nombres que se mencionan, dos miembros de la sociedad civil independientes, y eso podría garantizarnos de que en cualquier momento de una ausencia injustificada, que fue el común denominador que se dio en las elecciones pasadas, podrían nombrarse a cualquiera de los independientes y haría un balance democrático, con posturas democráticas y no aquellas posturas confrontativas que no le permitieron a un CNE asegurarnos la transparencia en el proceso eleccionario. Ahora bien, aquí no tanto es el problema de incrementar el número de miembros del Consejo Nacional Electoral, sino de mejorar el mecanismo de elección que se está dando. Y hay que ver también la cultura democrática participativa que pueden tener los representantes para poder ser los que mencionen o los que se postulen o los que nombren, ser inclusivos en los procesos electorales para que se evidencie la voluntad política en torno a la representación que nosotros como hondureños estamos exigiéndole a los partidos tradicionales para que conformen dentro de esa estructura del sistema electoral hombres y mujeres que nos garanticen que los procesos electorales no van a ir viciados y no van a tener sesgos al momento de dar los resultados.
2: ¿Cuál es el cuidado que deben tener para que estos puestos no se conviertan en puestos de confianza de ciertos aliados políticos?
1: Bueno, ya pudimos observar quiénes son los que se postularon, vimos las audiencias, ya hemos identificado algunos personajes que sí están vinculados con los partidos tradicionales. Hay otros que han estado mixtamente junto con la sociedad civil y con los partidos. Entonces, eso nos podría dar una garantía de que ellos podrían hacer un buen trabajo, con esos extremos que se han dado en los últimos años, y eso pues evidenciaría que la clase política está interesada por cerrar la página y abrir un nuevo camino en torno a la transparencia y rendición de cuentas que debe reflejarle a la ciudadanía el proceso electoral que ya se va a avecinar a partir del 2029 y que tienen que el 2028 empezarse a hacer los primeros preparativos.
0: Ahí escuchamos al analista Germán Licona referente al tema del sesgo bajo el cual estuvo funcionando el Consejo Nacional Electoral y que estuvo a punto de provocar de que no se llevaran a cabo tanto las elecciones primarias como las elecciones generales. Siempre sobre el mismo tema del Consejo Nacional Electoral, ahora se cierne otra crisis sobre esta institución. Bueno, uno, le falta uno de los consejeros que fue sometido y que no llegó al final a someterse al juicio político. Y ahora también está el tema de que al parecer las consejeras han pedido una especie como de permiso para dedicarse a otros menesteres. Una de ellas, Cosette López, se habla de que va representante de Honduras en la OEA. Sectores políticos están cuestionando la salida de estas consejeras

0: también la falta de consensos políticos para elegir a quienes van a ocupar esos puestos que quedaron vacantes después del famoso juicio político en el Congreso de la República, que dejó fuera a varios miembros del Consejo Nacional Electoral y el Tribunal de Justicia Electoral. Escuchemos.
1: La eventual salida de las consejeras Cosette López y Ana Paola Hall hacia cargos diplomáticos deja varias interrogantes sobre el futuro inmediato del Consejo Nacional Electoral, sobre todo cuando no se cuentan con los consensos políticos para elegir al sustituto del ex consejero Marlon Ochoa.
2: Lo que a mí me hace pensar que lo que están instando los partidos políticos, tanto el Partido Liberal como el Partido Nacional, son la desconfianza que existe al interior de estos partidos, porque hemos venido escuchando algunas intervenciones de miembros de la bancada del Partido Liberal que están de acuerdo en apoyar que estas posiciones, la vacante de Marlon Ochoa y la vacante de Mario Morazán, sean ocupadas por miembros de Libre, pero de la parte moderada de Libertad y Reputación.
1: Aunque el país no atraviesa un proceso electoral, el funcionamiento del CNE sigue siendo estratégico para impulsar reformas pendientes. Un ente paralizado comprometería decisiones técnicas necesarias para fortalecer transparencia, gobernabilidad y estabilidad democrática. La incertidumbre aumenta al verse de cerca el papel de la consejera Cosette López en la Organización de los Estados Americanos, dejando de lado el ente electoral.
3: Si quería estar en un cargo de esto, yo creo que lo más correcto, lo más ético era renunciar al cargo, porque quería ostentar otro cargo también que es indefinido su tiempo. Lo mismo pasa con la consejera Hall. Si ella quiere estar en otro cargo, pues sencillamente que renuncien. Y esta es la oportunidad como para que de verdad despolitizar el ente electoral.
1: La problemática central no radica únicamente en quién asumirá las vacantes, sino en la fragilidad institucional que provoca la migración prematura de autoridades. Los cargos electorales requieren continuidad, responsabilidad pública y permanencia hasta concluir mandatos establecidos. Renunciar temporalmente antes de finalizar el periodo asignado transmite un mensaje político equivocado en un sistema democrático vulnerable.
4: Es una grosería inactivar el Consejo Nacional Electoral cuando hay la necesidad plena de hacer reformas a la ley electoral. Por lo menos en eso deberían de estar trabajando los concejales, ¿verdad? Y también los magistrados del Tribunal de Justicia Electoral en poder detectar las falencias o todas aquellas reformas que son necesarias en la ley electoral. Si no tienen trabajo administrativo, porque no estamos, como vuelvo y reitero, un año político, pero que exploten su masa gris para poder hacer sugerencias a la sociedad y al Congreso cuáles son y deben de ser las reformas a la ley electoral, pero no, lo que hacen es irse de licencia y dejando stand-by, como usted lo ha dicho, estos delicados temas como la reforma electoral.
1: La ausencia de acuerdos legislativos para nombrar nuevas autoridades podría derivar en un CNE sin capacidad operativa suficiente. Un órgano electoral debilitado afecta credibilidad institucional, limita reformas estructurales y aumenta incertidumbre sobre futuras garantías democráticas nacionales. Más allá de los nombres que eventualmente sustituyan a las consejeras, el debate debe enfocarse en fortalecer la estabilidad institucional. Ana Murillo.
0: Gracias a la periodista Ana Murillo por ese importante reporte. Sectores políticos cuestionando la salida de las consejeras y también la falta de consensos políticos para de una vez por todas elegir a quienes ocuparán esos cargos que quedaron acéfalos luego de la aplicación del juicio político tanto en el Consejo Nacional Electoral como en el Tribunal de Justicia Electoral. Ya son 23 minutos después de la hora, 23 minutos después de la hora. El Pleno del Congreso Nacional aprobó recientemente por unanimidad reformas al Código Procesal Penal. Entre las cuestiones que se destacan, este nuevo Código Procesal Penal o este Código Procesal Penal reformado considera como organizaciones terroristas a dos de las principales maras y pandillas que funcionan en Latinoamérica, más bien en Centroamérica. Vamos a escuchar a continuación a Alberto Cruz, diputado del Congreso de la República, que nos habla sobre estas reformas que endurecen algunas penas que estaban ahí medias blandengues con la aplicación de las mismas. Y además de eso, ahora la denominación como organizaciones terroristas de las 12 principales maras y pandillas que funcionan en el país. El diputado Alberto Cruz.
5: Así es un importante avance. Los problemas de la delincuencia en Honduras y el delito de extorsión no solo responde a reformas judiciales, en el caso del Código Penal o del Código Procesal Penal, pero sí es un avance importante destacar que las 5 bancadas acompañaron este paquete de reforma, en las cuales ahora el delito de extorsión se combate con mayor fuerza, se han incrementado las penas y sobre todo se ha modificado la tipificación para que desde la amenaza usted pueda catalogar o tipificar un delito de extorsión. Antes era un delito de resultado, mientras no se entregaba dinero no existía extorsión, pero eso indistintamente que no se entregara el dinero producto de ese delito, el terror que recibía o que sigue recibiendo el comerciante, ese siempre quedaba impune, de manera que ahora, ya sea si la amenaza es por medios digitales, si es personal, si es a través de terceras personas, si es encubierta, ahora se puede tipificar como extorsión. También catalogar ahora maras y pandillas como terroristas es un paso importante porque es lo que realmente provocan terror en la población. Entonces, eso va a ser una parte de lo que tiene que hacer este gobierno. Nosotros como bancada liberal hemos apoyado esa iniciativa que viene desde la Secretaría de Seguridad. Esperemos que el Ejecutivo también tenga otras iniciativas al respecto, porque el problema de la delincuencia es multifactorial. Aquí se necesita generar empleo, aquí se necesita traer inversión, aquí se necesita combatir la corrupción para fortalecer la institucionalidad. De manera que una simple reforma, aunque sea un paso importante que lo apoyamos, también necesita una política de seguridad que sea completa, donde el desayuno, almuerzo y cena pueda llegar a la casa de los hondureños, automáticamente va a reducirse los índices de criminalidad. Bueno, los agentes de seguridad y los operadores de justicia pues tienen un papel grande. Recordemos que ellos son los responsables de la persecución del delito y sobre todo también de procesarlo para luego obtener condenas. Lastimosamente en Honduras más del 90% de los casos se quedan en la impunidad, pero no solo es un tema de responsabilidad de los órganos operadores de justicia, también es un tema de presupuesto. Usted puede ver a fiscales, a policías, a operadores de justicia dentro de los tribunales que sus condiciones de logística o capacidades son muy mínimas comparadas con las que maneja el crimen organizado. Solo por poner un ejemplo, en Honduras el crimen organizado a través del delito de la extorsión maneja más de 17 mil millones de lempiras al año. Eso es una cantidad que afecta la operatividad también porque se compite contra el dinero sucio. Entonces aquí es la formación del funcionario judicial, el funcionario policial, la convicción que podamos crearle a ellos en esta dentro de esta formación para que realmente cumplan su trabajo, pero también hay que apoyarlos con logística, con recursos, con más personal.
0: El representante de el CODE en nuestro país, el abogado Hugo Maldonado, expresó que está bueno eso de las reformas al Código Penal, pero dice que ojalá que no se criminalice a los pobres por creer de que solo estos delinquen. También dice hay que aplicarle las medidas severas a aquellos de cuello blanco que por tener mucho poder y mucho dinero solo pisan unos días los juzgados y luego salen hasta riéndose de los mismos porque burlaron la justicia por su estatus social. Escuchemos las declaraciones de Hugo Maldonado del CODE referente al Código Penal y el por qué al momento de aplicarse no debe ser, dije, solo para los pobres, sino para todos en general.
6: Toda la carne al asador, eso sí, sin criminalizar a los grupos de jóvenes en este país o sin criminalizar a la pobreza, porque aquí dicen que los pobres son los que andamos delinquiendo, los ricos no delinquen, los funcionarios públicos no delinquen. Qué raro que lo único que les hizo falta ahí es atacar a la corrupción también, desde estatal. Entonces, realmente Honduras necesita que se sigan endureciendo las acciones en contra de cualquier grupo a nivel del país, pero que no nos vaya a venir la DIPANCO con las mismas mañas que tenía la Fuerza Nacional Antimaras y Pandillas, que extorsionaban al muchacho y si no les daba el dinero que tenían, entonces le ponían 200 lempiras en una mesa y ahí están guardados todavía. Testimonios en el Comité de Derechos Humanos que dirigimos nos están indicando que el 30% de los jóvenes que están en los diferentes centros penales del país por el delito de extorsión no les han encontrado en la actividad, sino que les han puesto, le han implantado pruebas. Por eso tenemos que hacer cambios al interior de la policía. Y aquí el señor ministro tiene nuestro apoyo, el señor ministro de Defensa, el señor jefe del Estado Mayor Conjunto, el coronel encargado de la Policía Militar del Orden Público y todos los directores de nuestras policías tienen nuestro apoyo. Porque aquí los buenos somos más. Y aquí hay que proteger la vida y la seguridad de los buenos. Entonces, y que los que son puestos a disposición de un tribunal, bueno, ahí van a tener que demostrar lo contrario. Pero la verdad es que lo que no vamos a permitir es la colusión de algunos agentes de policía. Allá en La Lima, allá en Progreso, allá en Omoa, allá en Chamelecón, allá en Cofradía, en Copán, allá en Olanchito, en Lloro o allá en Olancho. El delito hay que castigarlo y hay que combatirlo. Y el que no lo combate y se colude con los otros grupos antisociales, también hay que ponerle tras las rejas.
0: Por su parte, el analista legal Ramiro Medina considera que las reformas al Código Penal recién aprobadas por el Congreso de la República son solo una herramienta para luchar contra el crimen, una herramienta que debe ser bien utilizada. Aquí sus apreciaciones sobre estas recientes reformas al Código Penal hondureño.
7: Mire, definitivamente no es la solución la pena. La pena no le soluciona el problema a usted. Ahora, si hay reformas al Código Procesal, deben de ser amplias también. Tiene que existir las reformas al Código Procesal Penal. Pero ¿qué pasa? Si usted no invierte en temas de prevención, recursos logísticos, recursos humanos, y no tiene una política pública integral, usted no va a solucionar el problema de la seguridad a nivel de país. La pena por sí sola, las reformas al Código Penal y al Código Procesal, no le van a dar solución. Si hay impunidad, si usted no captura a esta persona, no la judicializa, no la captura, al final los delitos se van a seguir cometiendo. Y si el Estado no tiene la capacidad operativa para contrarrestar este sinnúmero de delitos, crimen organizado, microtráfico, narcotráfico, delincuencia común, entonces las penas ahí van a estar nada más plasmadas en un código, plasmadas en una norma jurídica como el Código Procesal Penal, pero la solución no es la pena. Eso tiene que ir unido a un gran presupuesto para el aparato estatal en temas de seguridad y defensa. Bueno, eso es una ayuda, es una herramienta nada más, el tema de la reforma, ¿va? Para poder combatir la delincuencia, pero si uno invierte en temas, como le digo ya, en temas de prevención, que tiene que ver con judicialización, que no hay impunidad, que la persona comete el delito, se capture, y lo más importante es que se prevenga la comisión del delito. Digamos, hay un problema en Lloro. Ellos piensan que capturando, ¿cómo se llama?, el cartel del diablo, ya tienen la solución. No, Lloro tiene un problema de raíz histórico, porque hay involucradas hasta personas políticas en temas de crimen organizado, y lo sabe el gobierno, lo sabe el presidente del Congreso, lo sabe la policía y lo sabe el mismo gobierno actual. Pero hay muchos políticos irresponsables que dejan participar en políticas que tienen vínculos con temas de crimen organizado. O sea que hoy el crimen organizado, la delincuencia, sí ha, como ya me ha vinculado con el tema de la política. Entonces, hoy por hoy, las reformas son buenas, tanto el Código Procesal, el Código Penal, pero nada más es una herramienta. Si uno invierte en temas de prevención que tiene que ver con recursos humanos, recursos logísticos, de los aparatos de seguridad, no le van a dar solución a la delincuencia. Hoy por hoy siguen muriendo personas, este país está de rodillas, se sigue desangrando, y la política integral pública en materia de seguridad la desconocemos porque no está dando resultados. Lamentable, el gobierno anterior fue un desastre, pero estábamos mejor en materia de seguridad en el gobierno anterior que quizás en este. Sí, recuerde que el temor de la persona, como le digo yo, usted toma una decisión, o usted pierde la vida, o usted, ¿cómo se llama?, por estar denunciando, o usted se calla y paga su extorsión, usted permite que esa persona controle su barrio porque el Estado no le garantiza la seguridad a usted plena en su barrio. Lamentablemente, pero hay sectores en Honduras que están controlados por el crimen organizado y por la delincuencia común. El Estado no ha podido controlar por sí mismo el país. Hay sectores controlados por el crimen organizado y todos lo sabemos, que usted no puede ingresar a determinada hora, y como dice dice, hasta los velorios, hasta los cumpleaños controlan estos grupos organizados. Entonces, el Estado por sí hoy, lamentablemente, en los 100 días de gobierno que lleva este gobierno, no ha dado resultado y ha sido un fracaso en materia de seguridad, que es el ministerio más débil que creo que tiene, igual que la parte de salud.
0: Escuchamos al abogado Ramiro Medina, analista referente a las reformas del Código Penal, pero también haciendo un análisis y también una crítica a estos primeros días del gobierno del presidente Nasri Asfura. 34 minutos después de la hora, los productores están sumamente preocupados ante la falta de iniciativas de emergencia por parte del gobierno, ante lo que se pudiera venir con el anunciado cambio climático, pero también con los efectos del fenómeno del Niño, que vendrían un tanto más agresivos. Alan Paguada es productor de nuestro país y destaca su preocupación en el agro hondureño sobre esta situación, y especialmente porque considera que no se están tomando las medidas previas a lo que podría suceder.
8: Pues los acuerdos que han llegado son temas que ya se han estado negociando, ¿verdad? Lo que es un tema de la adecuación de deudas del tema agroalimentario mediante un decreto, ¿verdad? Se está solicitando ahorita lo que es un PCM, un decreto de emergencia, para poder inyectar al productor y poder hacer que con fondos frescos se active el agro nuevamente acá en el departamento. Es que no solo es el beneficio de esta situación de decreto y estas negociaciones, no solo es para los productores lanchanos, es para los productores del país en general. Sabemos y comprendemos la situación climática que se está presentando, y mediante eso pues estamos tomando en consideración también solicitar ya de manera pronta un arreglo de lo que es el precio para lo que es el tema de los granos básicos, que también se tiene que presentar esta semana, porque de no ser así vamos a tener que tomar medidas, porque no podemos sembrar solo con una idea, tenemos que sembrar ya con algo establecido de precio, el cual ahorita no lo tenemos. Está la situación de producción, el ancho va a disminuir y está complicado producir. No tenemos escenario claro, y por eso es estas reuniones, ¿verdad? Para aclarar las cosas y ver si verdaderamente podemos enfocarlos en proyectos de siembra, porque hasta ahorita estamos de una manera bastante reservada. Pues sí, ya hay pláticas con varios representantes de aquí del departamento de Olancho. Hoy aquí pues nos ha estado acompañando el diputado Tato Rivera, que ha agarrado bastante fuerte lo que es el tema de los productores aquí en Olancho. Nos está respaldando. Está también el diputado Ángel Sandoval y otras autoridades, ¿verdad? Están acá para ver lo que es el problema de los productores. Claro que sí, porque recuerde que Olancho es el granero, y Olancho es el eje central de la producción en diferentes tipos de mecanismos, ¿verdad? Y pues como productores olanchanos, hoy no nos denominamos productores de ciertas organizaciones, sino que somos productores olanchanos, y como productores olanchanos siempre estamos unidos para beneficio y cuidar lo que es el sector. Esperamos que sí, lo más pronto. Esperamos que sea lo más pronto posible. Las autoridades ya lo saben, ya lo conocen, y pues ya está en manos de Dios y de ellos.
0: Bien, ahí escuchamos al productor del departamento de Olancho, uno de los sectores de mayor producción, especialmente de granos básicos y ganado en Honduras, Alan Paguada, hablando sobre la preocupación de los productores que no ven hasta el momento que se esté desarrollando alguna política para enfrentar la posible emergencia que se pueda venir con la cuestión del Super Niño y los efectos del cambio climático que se esperan para este año. 38 minutos después de la hora, aquí en HCR Noticias. Bueno, se han presentado requerimientos contra miembros de la excomisión permanente del Congreso Nacional, que ya fue abolida en este Congreso, y también para algunos exministros. Este requerimiento, dice, es por lo malo que hicieron, destaca el diputado nacionalista Kilbert Beltrán, quien considera que esta es una medida para contarle las costillas a aquellos que abusaron del poder cuando estuvieron en el gobierno pasado, especialmente en el Congreso de la República.
9: No hay ningún tipo de persecución política. Aquí lo que existe, creo que el pueblo hondureño vio ampliamente frente a sus caras cómo Luis Redondo y un grupo de diputados suplantaron el trabajo, la voluntad de todo un pleno, que es conformado por 128 diputados. Fue tanto el abuso que aquí decidimos no tener más comisión permanente, y por eso se derogó por completo en este nuevo Congreso Nacional, porque vimos el abuso, el atropello que cometieron, que fue impresionante y que hoy por hoy los tiene enfrentando la justicia. Ya sabíamos que iban a salir con estas cantaletas. Miren, va a haber lloreta de ellos, de la comisión permanente, por porque es persecución política. Va a haber lloreta de un montón de ministros que lapidaron fondos, que robaron dinero del pueblo hondureño diciendo que es persecución política. Van a haber lloretas de todos los que se equivocaron lastimosamente, que se creyeron Dios en los últimos 4 años y que hoy por hoy se dan cuenta que hay un ministerio público que ha estado investigándolos, no de ahora, sino que de antes, y que al final del día hay una realidad, y es que todos estos delitos no pueden quedar en la impunidad. Tenemos que seguir sentando precedentes para que el día de mañana, no importa de cualquier partido político, si yo le digo siempre, el corrupto es corrupto, no es de un partido político u otro. Hay corrupción y ha existido corrupción en todos los partidos, y esos tienen que ir a parar a la cárcel, punto y final. No importa de dónde venga, pero no salgan ahora con la cantaleta de que es persecución política, porque todo el mundo los vio delinquir. Yo creo que no deben de ser llamados, lo que tienen que hacer es librarle el requerimiento fiscal. Óigame, ¿cómo es, por ejemplo, en salud? Contrataron a 1.400 personas solamente de palabra. En Copeco, más de 400 personas sin ningún tipo de función cobrando dinero. En la alcaldía de la capital, 400 personas en una unidad que tenía 40 personas antes. Prácticamente triplicaron la planilla de la alcaldía. Y esos son actos de corrupción, hombre. Sí, esa es una realidad. Muchos diputados de Libre que tienen a sus familias como asistentes técnicos en la Secretaría de Educación, ganando 40, 50, 60 mil empiras sin ir a trabajar. Esas son realidades. Y después dicen que son actos de corrupción, que es persecución política. No, se persigue el delito, no importa quién lo cometa. Y en este caso particular hay una realidad, y es que los miembros de la comisión, ¿cómo que se llamaba? ¿La comisión qué? Permanentemente cometieron ilegalidades. De esos actos incoherentes, realmente, que nosotros no entendemos. Pero sí, que lo vimos todo saquear, hombre. Todo lo vimos ponerse de acuerdo con una diputada para saquear los fondos del Estado. Esa es una realidad, o lo está inventando Kilber. O es que sacar y le compramos 125 mil empiras en camisetas, en máquinas sublimadoras para que hicieran campaña. ¿Para quién? Para la campaña de Kilber, era que esa sublimadora. No, hombre, era para la campaña de Rixi Moncada. Y eso pasó en todos los departamentos. ¿Cómo van a creer usted que hay diputados que hoy aquí tienen boca que tenían hasta 80 millones ejecutados? ¿Desde cuándo diablos un diputado ejecuta? Un diputado puede gestionar para que ejecute el poder ejecutivo. Pero miren, hicieron tantas cosas, tantas barrabasadas, porque pensaron que eran intocables, pensaron que iban a estar en el poder para siempre. Se creyeron dioses y al final se estrellaron en la tierra y hoy van a tener que enfrentar sus consecuencias. Si el proceso avanza, que tiene que avanzar, yo creo que hacia eso nos vamos encaminando, porque definitivamente hay causales. Miren, cuando se acuerdan cuando estábamos en el juicio político, muchos de ustedes me preguntaban a mí si íbamos a hacer juicio político a estos diputados. Yo siempre les decía, hay causal suficiente por toda la violación que hicieron a la norma legal. 86 votos son otros 100 empiras que hubieran en ese momento. Hoy creo que más que un juicio político, la justicia se acerca a quienes violentaron la Constitución.
10: El Congreso debe presentar todo el informe que requiera la comisión, nombrada y Ministerio Público para este caso.
9: El Congreso Nacional debe de facilitar absolutamente toda la información que le sea requerida por parte del Ministerio Público.
0: Ahí escuchamos al diputado Kilber Bertrán del Partido Nacional referente a este requerimiento que se ha emitido contra miembros de la ex comisión permanente del Congreso y también contra algunos exministros del anterior gobierno. A propósito, referente a esto de la requerimiento contra la excomisión permanente del Congreso que acuerpó a Luis Redondo en algunas tomas de decisiones que se convirtieron en abusos. Bueno, y el abogado Javier Sandoval dice que también hasta la propia expresidenta deberían de requerir por haberse prestado también al juego de esa comisión permanente del Congreso. Siempre sobre este mismo particular, a propósito, para ayer estaba una primera convocatoria de los requerimientos que se hicieron contra esta comisión permanente, pero resulta que según el vocero del Ministerio Público, Yuri Mora, algunos no se presentaron, casi la mayoría, por lo menos de los 3 exdiputados que tenían citados para ayer, no llegaron al Ministerio Público. Eso de alguna forma les hace perder el derecho que les otorga la ley a defenderse al no presentarse a hacer sus respectivas declaraciones. En otro orden de temas podría ser como una especie de descargo. Escuchemos al vocero del Ministerio Público, Yuri Mora, referente a estos exdiputados que estaban citados para ayer y no se presentaron al MP.
11: Sí, bueno, estaban citados 3 exmiembros de esta Comisión Permanente del Congreso Nacional para el día de hoy a las 9:00 a.m. Era el señor Juan Barahona, el señor Carlos Raudales y la exdiputada Silvia Ayala. Ellos tenían una cita a las 9:00 a.m. en la Fiscalía Especial para la Transparencia y Combate a la Corrupción Pública. Al final no llegaron a la cita a las 9:00 a.m. tal y como estaba acordado, porque ellos fueron notificados, ellos aceptaron esta invitación que se les hizo, esta citación, pero no se presentaron. Lo que sí hizo su apoderado legal es presentar un escrito aquí en el Ministerio Público, en donde, según las declaraciones que él dio, lo que estaba pidiendo es conocer más sobre la investigación. En realidad, esa cita que estaba prevista para estos 3 exmiembros, justamente parte de lo que se les indicaría es cuál es la investigación que hay de esta comisión permanente en torno a lo que ellos hicieron de cara al proceso electoral del año anterior. Ahí se les iba a notificar y posteriormente iban a decidir si declaraban o no. En este caso, pues los fiscales han manifestado que si ellos decidieron no comparecer o no llegar a la cita, pues ellos van a continuar con la investigación.
12: Ahora, ¿qué pasa con el resto que también estaban citados para estas oficinas y en otro día y en otra hora?
11: Para hoy solo estaban citados ellos 3. Hay otros que son diputados actuales que tienen la prerrogativa de ley, que ellos sí tienen que notificar al Ministerio Público cuándo es que pueden recibir a los fiscales. Y hay otros que ya no son diputados y que son exmiembros de esta comisión, que a ellos todavía no se les ha notificado porque al parecer no se puede dar con el paradero de ellos, ya que han llegado hasta sus casas y no han recibido ninguna respuesta. Y también hay otros que son también diputados que no se les ha podido notificar en el Congreso Nacional.
12: De lo que estamos hablando, ¿se incluye el señor Redondo? ¿No se les ha entregado oficialmente la notificación, la invitación para que estén presentes aquí en el Ministerio Público?
11: Sí, según tengo entendido, hay algunos que no se les ha podido entregar la notificación y en ese sentido, pues, al no estar notificados, no se puede esperar que vengan a la cita con los fiscales.
12: Hoy tenían el derecho ellos de expresarse ante los señores fiscales. Al no presentarse, pierden su derecho y el proceso debe continuar y en su momento pueden ser requeridos. Y la defensa de ellos tampoco se permitió este día porque perdieron el tiempo.
11: Claro, en el marco de esta investigación, pues ellos tienen derecho a la defensa y eso es lo que los fiscales pretendían al citarlos. Pero me han manifestado que si ellos han decidido no ir, pues los fiscales van a continuar con su investigación. Y si la investigación al final determina que hay que presentar requerimientos fiscales, pues se van a presentar contra las personas que ellos consideren cometieron algún tipo de delito, independientemente si hayan venido o no a rendir su declaración o a atender la cita que se les había hecho previamente. Sí, hay unos que vinieron a acompañar a su apoderado legal a presentar el escrito, pero hoy solo eran 3 los que estaban citados que iban a ser atendidos por los fiscales. Lo desconozco por el momento. Independientemente de eso, la investigación va a continuar. La verdad es que se le va a dar el trámite correspondiente, como todos los documentos que los ciudadanos a diario introducen al módulo de recepción de denuncias, y seguramente va a llegar a la fiscalía que está conociendo este caso. Pero lo que ellos están pidiendo en realidad era algo que hoy se les pudo haber dado si hubieran atendido la cita. Sí, ahí fueron notificados. Creo que hay un par de diputados que no quisieron recibir la notificación, no atendieron pues cuando llegaron el personal del Ministerio Público a citarlos, pero hay otros diputados que sí. Este es un proceso investigativo. Lo que se está pretendiendo, como le decía, es el derecho a la defensa, el derecho a que ellos puedan decir qué fue lo que sucedió cuando estaban en esta comisión, ¿verdad? Pero si ellos no quieren atender eso, los fiscales cumplieron y ahora pues la investigación continúa.
12: Interpreto que ellos mismos están negando el derecho que les otorga la ley.
11: Sí, claro, ellos mismos están negando este derecho, pero bueno, ellos tienen también sus razones, ¿verdad? Nosotros como Ministerio Público vamos a hacer nuestro trabajo.
0: Gracias. 53 minutos después de la hora era Yuri Mora, vocero del Ministerio Público, al no presentarse ante este requerimiento del Ministerio Público, estos exdiputados citados y que eran parte de la anterior comisión permanente y de la ya desaparecida comisión permanente del Congreso, perdieron el derecho que les otorga la ley, destaca Yuri Mora. Siempre referente al Ministerio Público, el Ministerio Público logró una sentencia condenatoria de 26 años para el señor Ítalo Iván Lemus, Esto por el supuesto asesinato del señor Carlos Luna, el ambientalista Carlos Luna de Catacamas. Así lo dio a conocer la vocera del Ministerio Público, Lorena Cálix, una vez que se ha llevado a los tribunales al señor Ítalo Iván Lemus, a quien por el caso de Carlos Luna le dan 18 años, pero hay otro caso de intento de asesinato que se menciona en donde le dan otros 8 años, haciendo un total de 26, según explica la vocera del Ministerio Público.
13: Sí, en las últimas horas los fiscales del Ministerio Público con sede en Catacamas, en representación de los intereses de la sociedad, estuvieron presentes en la audiencia ad hoc que se llevó a cabo luego de la captura que se hizo en una operación coordinada con la ATIC y otras agencias de seguridad y Policía Nacional de el señor Ítalo Iván Lemus, quien durante muchos años evadió la justicia, luego de que en su momento se llevara a cabo una investigación con el anterior proceso o código de procedimientos penales y se estableciera su responsabilidad a través de una decisión judicial de la Corte Tercera de Apelaciones, que finalmente le da una sentencia condenatoria y con ello la pena de un total de 26 años de cárcel por 18 que debe cumplirse el asesinato de Carlos Antonio Luna López y 8 años, 8 meses por el homicidio en su grado de ejecución de tentativa de la señora Silvia Esperanza González Duarte. Es así que esta persona ya ha sido trasladada al centro penitenciario en Támara y pues el Ministerio Público, específicamente la ATIC, con otras colaboraciones, pues ha logrado finalmente poner a disposición de la justicia a esta persona. Sí. De hecho, el antecedente que tengo explicado por los fiscales en el expediente es que el señor Ítalo en su momento recibió una sentencia absolutoria y esto evidentemente permitió o le dio la posibilidad de poderse desplazar en libertad y evadir en la justicia de alguna manera. Sin embargo, ante un recurso de apelación que el Ministerio Público promovió en el momento procesal oportuno, es que la Corte se pronuncia, le da la razón al Ministerio Público, ordena revocarle la sentencia absolutoria de aquel momento y con ello también ordena que se dicte sentencia condenatoria. Esto es lo que obra en el expediente correspondiente y que se le notificó ayer en la audiencia ad hoc al imputado, al acusado. Yo desconozco cuáles fueron las limitaciones, cuáles fueron los contextos que impidieron la ubicación y captura de esta persona. Lo que sí tengo conocimiento pleno, porque es lo que justamente le hemos dado seguimiento en las últimas horas, es que al llegar el conocimiento de la Agencia Técnica de Investigación Criminal de la posible ubicación de esta persona y en coordinación con la Policía Nacional, se hizo todo lo que se debió hacer en tiempo y forma para poderlo poner a disposición del juez competente.
0: Ahí escuchamos a Lorena Cáliz, vocera del Ministerio Público, referente a esta sentencia condenatoria de 26 años que lograron los acusadores del Ministerio Público contra el señor Ítalo Iván Lemus, quien fue capturado esta semana, puesto a la orden de los tribunales, y ahí le ratificaron una sentencia condenatoria de 26 años. Siempre sobre este tema de el ambientalista Carlos Luna, que sucedió hace 28 años, pero que ahora con estas capturas alza una ola de opiniones. Al parecer, uno de los familiares del ya fallecido Carlos Luna habría mencionado al exalcalde de Catacamas, Lincoln Figueroa, de haber participado en este lamentable hecho. El exalcalde Lincoln Figueroa, en declaraciones ofrecidas a medios de comunicación de Catacamas, se desmarcó de cualquier tipo de acusaciones en su contra sobre este particular y dice que él no es hombre para andar gastando el poquito dinero que Dios le ha dado en andarle haciendo daño a otras personas. Así dialogó con nuestro compañero Alan Sorto de Canal 30 de Catacamas.
14: Cualquiera se preocupa, y más que todo, también mis amistades o mis amigos. Yo no, porque yo no tengo nada que esconder al pueblo de Catacamas, mucho menos a mi familia. Desafortunadamente estos hombres no tienen buen manejo sobre lo que dicen, a veces si se les pasa la mano. Entonces la respuesta mía es decirle: señores, ubíquense. Ustedes me critican a mí que yo pude haber ordenado con alguien la muerte de su padre. En ningún momento yo no tengo necesidad ni tenía problemas serios ni leves. con Carlos, lo recuerdo. Un hombre que andaba luchando ahí, para arriba y para abajo, con cosas. Pero cada quien, hay que dejar cada quien que luche como quiera. Ahora, sí estoy molesto por las declaraciones de César. César fue compañero mío 4 años. ¿Por qué no se te ofreció, César, decirme cualquier cosa que vos presentías o estabas resintiendo en el fondo? Y no que te apareces ahora, esperas este momento para hablar babosadas. 4 años estuvimos ahí, nunca se te ofreció. Yo te hubiera contestado cualquier cosa. Yo soy de los hombres que me gusta enfrentar las cosas de frente. Yo nunca voy a gastar un peso, y que le quede claro a cualquiera aquí, y mandar a quitar a alguien. No, en mi familia no acostumbramos eso nosotros. Defendemos cuando hay que defender, es correcto si alguien nos busca. Hay que ser claro. Y es juramento que he dado en la vida que yo jamás voy a aportar dinero a manchar mis 4 cosas que el Señor me ha dado a través de mi trabajo, para cegarle la vida a alguien. Que viva como quiera, y que alguien de mí no esperen nada, que a mí eso no me va ni me viene. Sí estoy contestando porque es mi integridad, y en realidad estoy suficientemente molesto. Así es que cualquier día, si César, él solo o su hermano quieren conmigo platicar, y si tienen dudas, cualquier cosa, la arreglamos, pero personal. Yo no voy a gastar un centavo en mandar pagar, porque no soy hombre contratista. Yo sé exactamente cómo funcionan los léperos que quitan vida. Entonces, ¿para qué voy? Actúan como extorsionador. Ahorita se contrata a alguien, ahí están todos los días pidiendo dinero ahí. Yo no soy de esa gente, de que me gustaría que alguien el día de mañana esté intranquilizándome la vida por un error que se cometa a alguien, de mandarlo a quitarle la vida a otro. El día que a mí me toque tener un problema serio, les aseguro que va a ser personalmente, pero yo no voy a contratar a alguien para que vaya a hacerle daño a otro. Además, no tengo razones suficientes para ello. Pero estos, no sé si se dejan llevar de la emoción, ¿qué es lo que quieren? No sé, sacarle provecho a la muerte de su padre. Ya una vez, ustedes ya les pagaron un buen seguro. ¿Será que quieren más dinero por eso y están haciendo bulla de nuevo, renovando esa situación? Pues no lo sé. Pero si quieren cualquier cosa conmigo, se arreglan, pero personalmente. Díganme a dónde nos vemos, con cualquiera de los dos. Así es que yo, si hablaban de maderas también, si es cierto, yo como alcalde vendí madera. Y cualquier alcalde del país vende madera. Lo hice por la vía legal. Entraron los fondos a la municipalidad. Críticas. César ahí estuvo ahí mencionándome con un mercado, hijo del maíz, que yo hice con todo gusto. Y que me siento orgulloso de la obra que hice. Él fue el que le ensució, porque fue al Tribunal Superior de Cuentas cada rato a hablar babosada. Allá me dejó más de 6 viajes al Tribunal Superior de Cuentas, de tanto viaje que hice. Me dije, ¿qué andan haciendo aquí, señor? Si esa obra vale mucho más de lo que dicen que se sobrevaloró, me dice. Entonces, por favor, busque su casa, que usted nada anda haciendo aquí. Entonces, para intranquilizarlo, si son suficientes. Que no son mansas palomas, que también el pueblo sepa que son personas dañinas, porque no tienen manejo sobre lo que dicen cuando tienen un medio de comunicación. Cualquier medio de televisión hay que tener respeto por él. Pero ellos, y a veces hay algunos periodistas amigos que también les echan la mano, hablan de además. Yo aquí solo estoy hablando para defenderme. Les soy sincero, pero a mí no me gusta estar en los medios hablando de cosas que a veces que son delicadas. Pero sí estoy molesto y quisiera definir esto, pero personalmente, por mí se van a morir de viejo, yo no toco a nadie, ni por otras cosas más pesadas que en la vida mía han pasado. He tenido que manchar mi nombre o ordenar a alguien que vaya a hacerle daño a alguien, a cegarle la vida. Que revisen la vida de su padre, que revisen las actuaciones de ellos como ciudadanos. Yo sí sé que tienen como 3 o 4 casos que de repente la población no lo sabe aquí, de que lo que hicieron en la Costa Norte, lo que se hizo en su momento allá por Cantarrana. Entonces hay que ser serio en esto. Ustedes no tienen techo de vidrio, ni son las personas que quieren hacer creer que son. El mismo, tu hermano y vos, que te traté más, porque estuvimos de compañeros en la municipalidad, siempre insististe que había corrupción y que no sé qué. Es una babosada de que a ustedes les encanta andar dándose publicidad para allá, pero finalmente no son hombres que se definen. Me tuviste seguridad, me tuviste utilizando el Estado con seguridad de arriba abajo. Ay, yo no sé qué te cuidaban, porque vos sos una persona miedosa, hombre. ¿Para qué te pones a hablar de cosas de hombre si no sos un hombre que vas a definir tus cosas personalmente como los hombres la deben arreglar?
15: En su momento, cuando hubo el percance en 1998, usted era regidor. No era, perdón, diputado. Usted lo fue y le hicieron que hiciera declaración y usted salió en franca libertad de llegar a los tribunales para poder hacer las aclaraciones respectivas.
14: Es correcto, yo siempre estuve disponible para cualquier cosa, su enredo. Fue por otro lado, no fue por diputaciones, sino que él era regidor con otros ahí en la municipalidad de Catacama, no tengo nada que ver. Yo me metí al Congreso a hacer lo que pude, finalmente como diputado, si no está su gobierno, uno solo está paseando en Tegucigalpa. Entonces, allá era mi trabajo, no en la municipalidad de Catacama. Después, sí, estuve ya de alcalde e incluso fuimos compañeros con César y por eso me referí a él de entrada. Porque al verlo se miraba una mansa paloma, pero cuando habla por la televisión, parece que no lo conoce, lo compra, ¿va? Entonces yo creo que hay que ser serio en estas cosas, porque yo sinceramente tengo familia seria. No quisiera verme involucrado en cosas pesadas. El día que a mí me toque definir un caso, lo voy a resolver personalmente, porque así me criaron a mí, no mandando a quitar a la gente, sino que si había un problema que hacer, había que resolver, había que conversar, el diálogo, y si finalmente no se puede, pues ¿qué vamos a hacer, amigo?
0: Bien, ahí escuchamos al exalcalde de Catacama, Lincoln Figueroa, referente a esta situación en donde aclara que no ha tenido nada que ver en el asesinato hace 28 años del señor Carlos Luna, del ingeniero Carlos Luna, quien fue asesinado frente a la alcaldía municipal de Catacamas. Esto por su labor de defender los bosques y el medio ambiente en ese sector del país y por el cual fue capturado después de 28 años el señor Ítalo Iván Lemus, quien, reiteramos, fue condenado por las autoridades a 26 años de prisión, 18 por el caso del señor Carlos Luna y 8 años más por otro caso que también se les indica. Y con esto llegamos al final de la emisión informativa del día de hoy. Gracias por su sintonía. Si Dios lo permite, estaremos con ustedes mañana en otra emisión de HCR Noticias, Enlace Informativo Departamental. Por ahora, gracias a todos y todas. Les deseamos muchas bendiciones.
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0: para nadie, está bien ya. No lloren, el dúo de la historia, con Romeo junte para la historia. Esto es de colección, hermano. ¡Bum!
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bicicleta, la moto, en el submarino, en el avión, en el tren, en el helicóptero. Faltan 9 días. Atención, faltan 9 días para el Miami Bash. Ya, estamos cerquita. 9 días para gozar para el concierto más grande en Miami el próximo sábado 30 de mayo en el Kaseya Center Miami Bash. También tengo boletitos para ver a mi hermano Carlos Vives, la leyenda del vallenato, pasado mañana en el Kaseya Center. Boletos para ver a Taka Sergio, Sergio George, el concierto con todos sus amigos el próximo sábado 30 en el Prudential Center de Newark, New Jersey. Dime para cuál quieres ir. Comunícate conmigo. 1-800-315-9790. Y en mi página de Instagram, Alex Sensation. Ya voy a subir el

0: clásica, mano. Wow. Qué set. Qué duro, mano. Duro, duro, duro. Pura salsa clásica. Brava, brava. Pura melodía. Gracias por la sintonía en este jueves clásico, jueves 21 de mayo. Si estás de cumpleaños hoy, feliz cumpleaños. Si estás de aniversario, también felicidades. Déjame saber dónde estás en sintonía conmigo. Estamos en vivo a través de la Mega en Nueva York, mi gente en Nueva York, New Jersey, Connecticut, Pensilvania, mi gente en Puerto Rico, la Mega en la Isla del Encanto, el Nuevo Sol con Z, en Miami, Orlando, Tampa y Los Cayos también, the Florida Keys, DC, Maryland, Virginia, en la Nueva Latino FM y toda mi gente que está conectada en la aplicación La Música. All right, vamos a hablar con el pueblo. Hello, buenos días, buenos días, buenos días, buenos días, buenos días, buenos días, buenos días, buenos días, buenos días, buenos días, buenos días, buenos días, buenos días. Muy bien, ¿con quién hablo? ¿Tu nombre,
1: hola,
0: mami?
1: Angie, ¿cómo tú estás?
0: Bien, Angie, bienvenida. ¿De dónde me llamas, Angie?
1: Te llamo de Key Largo.
0: Key Largo. Miami. En la casa. ¡Los Cayos! ¡Los Cayos!
1: Mi gente. ¿Cuándo vienes a visitarme?
0: Mami, dime dónde estás. ¿En qué parte de Key Largo?
1: Estoy en Playa Largo, Key Largo.
0: ¡Wow! ¡Qué rico! ¡Qué delicia! Este fin de semana ya de Memorial Day
1: Weekend. Pero hoy estoy en tripa, hoy estoy sudada, hoy estoy que me derrito. No sé si me derrito porque estoy hablando contigo porque el calor me está matando.
0: ¡Angie! ¡Vamos para la agüita, mami! Vamos pa una, un chapuzón, mi amor. Vamos para la playita.
1: Sí, yo aquí no sé si trabajar o tirarme a la pool y olvidarme de que estoy trabajando.
0: Gracias por la sintonía, mi Angie.
1: Te invito. Cuando quieras puedes venir.
0: Qué linda, mami. Gracias por eso. ¿A quién quieres saludar, mi Angie?
1: Hoy quiero saludar a mi gran amiga Luz y a mi hija Angie.
0: También, Angie Junior.
1: Angie Junior. Te espero, Alison. Olvídate de

baby. You got it. Un besote para ti, Angie. Quédate en línea, mami. Gracias por la sintonía, Angie. No te vayas. Quédate ahí y te espero en el Miami Bash. Mi gente de Los Cayos, déjame saber quién viene para el Miami Bash de Los Cayos. Escríbeme a mi página de Instagram. Yo quiero saber quién viene de allá de Los Cayos al Miami Bash. Key Largo, Isla Morada. ¿Cuál otro callo está allá? Cayo Hueso, Key West. La gente que me escucha allá en Key West también. All right. Comunícate conmigo, 1-800-315-9790. Y en mi página de Instagram, actívate en los comentarios en el último post que acabo de subir. ¡Vamos al merengue clásico!

Se marchó el amor, se llama esa canción. Qué tema, qué bachatica. Bartender, sírvame otro ahí. Sírvalo. ¿Qué quieren tomar? Recuerda que hoy, bueno, voy a hacer una excepción porque ya va a comenzar Memorial Day Weekend, so vamos a arrancar desde hoy. Tengo tequila, aguardiente, amarillo, azul, tapita, tapita verde también, regular. Tengo mamajuana, tengo mallita extra viejo, tengo Havana Club, tengo pisco, tengo pitorro. ¿Qué quieren? Dime. Fireball. No, eso no. Muchachos, no. Uy. Uy. Henny. Shot de Henny. All right. Ahí tenía los tres golpes. Deliciosos, clásicos. Eso no se ve. Eso no se ve en ningún lado. Tres golpes, así. Toma. Pam, pam, pam. ¡Ño! ¡Qué delicia!

0: Terrenas. Qué rico, mano, ahí la playita, las Terrenas. Mándame una fotito ahí, ya tú sabes. Mi hermanito DJ Cis, la gente de Sacramento, Mari Valladares, la gente del DMV, Silvia, la gente de Bayonne, New Jersey, Jesse López y José Domingo. All right. Faltan 9 días para el Miami Bash. 9 days, 9 días. El próximo sábado 30 en el Kaseya Center Miami Bash. Y también este domingo para la gente que va de pool party conmigo. This Sunday tengo el pool party en La Guitarrita. The Hard Rock Hotel y Casino, Dare Day Club. Las puertas abren a las 12 del mediodía. Llega tempranito a bailar conmigo this Sunday, Memorial Day Weekend. All right, ya regreso. Mete mano, mi hermanito Felipe, Luis, mi Jun Daddy, Carolyn, Ronald, Small, Stevie, Lex Cali. Dale para abajo.
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Aquí estamos en vivo, mezclándote de todo. Whatever you want. Any genre. Don't forget Thursdays.

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de semana viene por ahí Memorial Day Weekend, the unofficial kickoff del verano, ya verano 26, shout out to the class of 2026 también. Alex, estamos en sintonía contigo aquí en el Londres, toda la gente que trabaja en los Londres, todos los Londres, en especial My Sunny Laundry, de parte de Mari. Hola Mari, ¿cómo estás Mari? Un besote para ti y para mi hermano Omar, que está ahí haciendo su Londres. Aquí tengo una camisita, unos calcetines ahí, que me lo pueden lavar, por favor. ¿Qué más por aquí? Sensation, quiero una copia de esa hora de lunch. Me encantó esa mezcla de disco, freestyle y classic

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6: All right, estamos ready. ¿Qué más quieres escuchar en este jueves clásico? ¿Listo para Memorial Day Weekend? ¿Unos merenguitos acelerados o romantic style? ¿Cómo los quieres? Romantiqueo, ¿eh? Romantiqueo, sí, sí, sí. Para bailar abrazadito. Uf, qué belleza. You got it. Tú me lo pides y yo te lo...

0: esos merengues, man. Eso tiene que regresar, ¿verdad? Claro que sí. Uf. ¡Qué belleza! ¡Qué belleza! ¡Me encanta! Eso se baila apretadito así. El Mayimbito, Alex Bueno. Ese es mi tocayo.
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0: Flex Cali, dale para abajo.
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1: Cumpleaños. Grazie mille. Nos vemos pronto. Si Dios quiere, hay que llevar a la wifi. Tú sabes que una vez al año hay que darle su vueltita por Italia. Mi gente de Puerto Rico, Alex preparándonos para el fin de semana largo. Un saludito para Andy, Randy y José de la Fortaleza. Gozando contigo. Gracias. Alex, estoy de cumpleaños. Feliz cumpleaños para otro fiel oyente, Daniel Almeida. Feliz cumpleaños, Daniel. Felicidades.

esas mezclas se llaman mezcla de sancocho. Tiene de todo, tiene de todo. Siete carne ahí. ¿Cómo se dice yuca en inglés? I forgot. ¿Cómo es que se dice yuca en inglés? A mí me gusta la yuca. Me gusta el plátano maduro. Y el plátano verde. Plátano maduro, plátano verde. ¿Qué más? Papa, claro, papa. Papita, putero. ¿Qué más le echamos al sancocho? ¿Qué más? De todo, métele ahí de toda esa vaina. Ay, ay, ay, ay. Alex, gozándome contigo este show. Gracias a toda la gente que me sintoniza ahí y disfruta conmigo. Gracias. Para mi hermanito, el duro, el Senkis, que está cumpliendo hoy añitos. Stevie, mi hermanito Stevie Núñez de Tampa, que está de cumpleaños hoy. Happy birthday.

0: Connecticut. Mónica gozando, mi gente de Connecticut. Gracias, Alex Víctor Vega. Te escucho aquí. Mira, oye esta vaina, qué bonito esto. Te escucho desde los días del Copacabana. Yo era uno de los que iba a bailar al Copacabana. Ahora estoy en la Florida, vivo en la Florida. Víctor, y tú me ayudas con tu música, con la ansiedad. Oh, man. Ay, Víctor, aquí estoy, papito, aquí estoy. Ya tú sabes, aquí estoy a la orden siempre. Yo sé que la música ayuda. Un abrazo, mi hermanito Víctor, all the way from the Copa Days. Gracias, un abrazo. All right, vamos para la línea. Hello, buenas tardes, ¿con quién hablo? Buena, buena, buena, buena, tu nombre. Hello.
1: Hi, Alex, how are you?
0: I'm doing pretty good, how are you, baby?
1: I'm good. I've been listening to you for years as well. You do calm people with anxiety. You are awesome. Your music is great. Oh, my God. I can't believe I'm talking to you.
0: Tan bella. Gracias por eso, mami. What's your name?
1: Alicia. Calling from Miami.
0: Oh, my goodness. Alicia. Alicia. Woo. I love that name. You know why?
1: Why?
0: One of my daughters, her name is Alicia.
1: Oh, wow. I didn't know that. That's so cool.
0: Yeah, one of my daughters, Alicia. No, la nena mía.
1: Can I give a shout out?
0: Pero claro que sí, eso es tuyo, dale para abajo.
1: I want to give a shout out to all the class of 2026, all the graduates, especially my son, he's graduating from high school. I want to give a shout out to my friend Brenda that's listening in New York, and my other friend in the Bahamas that she's on the app listening because, you know, they want to hear me on the radio and I'm giving them a shout out.
0: ¡Qué rico! Mira, where she at the Bahamas? ¿Dónde está? ¿En Bimini? ¿Dónde está?
1: Bahamas, en NASA.
0: En NASA. Karina, where you at? ¿Estás ahí en el Atlantis? She's probably at the Atlantis.
1: Or at the SLS.
0: That's the two that I know there. Son los dos que yo conozco ahí. Un abrazo, mi amor, y gracias por la sintonía. Un besito para
1: gracias.
0: Ti. Mua. Thank you,
1: yes,
0: Alicia.
1: Thank
0: gracias
1: you.
0: A ti.
1: Right.
0: God bless, baby. You too, baby. Have a great Memorial Day weekend. So ya tú sabes, este fin de semana, this weekend, quédate en línea, no te me vayas. This weekend, este fin de semana de Memorial Day, vamos a estar mezclando de todo el fin de semana música. El domingo, bueno, el sábado voy a hacer el live. This Saturday a las 6 p.m. les tengo un live bien bonito, ya calentando todo para el próximo sábado, que es el Miami Bash. El domingo, this Sunday, Memorial Day weekend Sunday, tengo el pool party. Así que toda la gente mía que quiere salir a bailar, darse un chapuzón conmigo, ya comenzamos la guitarrita este domingo. 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A las 12 del mediodía abren las puertas. Llega tempranito, coge tu cabana y ponte cómodo. Piña colada, margarita, mojito. Mientras que yo llego y rompemos la tarima. Después, el lunes a las 11 de la mañana, les voy a hacer Memorial Day Barbecue Live. Ok, el lunes a las 11 de la mañana, Barbecue Live conmigo. 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Ya regreso. Mete mano a mi hermanito Rogi, Felipe, Luismi, Yundari, Carolyn, Ronald, Small, Stevie, Lex Cali. Dale para abajo.
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2: Ok, bueno, deja ver qué quieren de ñapa. Recuerden, por favor, muy importante, lo que se me queda hoy, mañana viernes, te lo pago con interés. Y mañana vamos a hacer un party más grande todavía, porque mañana es Memorial Day Weekend Kick-Off Party. Eso ya tú sabes. A las 11 de la mañana, ven con ganas de bailar. Ay, ay, ay. Alright, mira, desde tempranito me están escribiendo los fanáticos de mi hermano Omar Geles, ese gran maestro, compositor, artista, acordeonista de Colombia. 2 añitos ya desde que se nos fue. Esto va para ti, mi hermano Omar Geles. Te recordamos siempre, te llevamos en el corazón. ¡Qué lindo, hombre! Sentimiento

mucha falta, ¿verdad? Esa sonrisota, tan bello. Esa energía que tenía Omar. Única, única. ¡Wow! Muchas canciones que nos dejó.

recordando a nuestro Omar Geles. 2 añitos ya su aniversario de su partida, pero nos dejó un legado musical increíble. Se nos fue muy jovencito, pero es cuando papá Dios dice, tú sabes. ¡Ay, hombre! ¡Te extrañamos, Omar! ¡Compadre! All right, bueno, mañana seguimos. Mañana Memorial Day Weekend Kickoff Party. Arrancamos el fin de semana largo de Memorial Day a las 11 de la mañana. Te espero aquí en La Mega de Nueva York, mi gente de Nueva York, New Jersey, Connecticut, Pensilvania. La Mega, mi gente en Puerto Rico, la Isla del Encanto. Mi gente en Los Ángeles, toda mi gente en el West Coast también a través de La Mega. Toda mi gente de Miami, Orlando, Tampa y Los Cayos a través del Nuevo Sol con Z. Y toda mi gente en D.C., Maryland, Virginia, en la Nueva Latino FM. Ah, y por supuesto, toda la gente mía en la aplicación que me escuchan en el mundo entero en la música app. Que tengan una linda tarde, gracias por la sintonía y Dios los bendiga. Ah, mira, saludito para mi hermanito Henry Sánchez. Allá están en el

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Este es sencillo. Ustedes van a tener que acostumbrarse a vivir la vida bajo la sombra de nosotros.

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0: Radio te informa la hora. Son las 3.
1: Las 3.
0: Y 32 minutos.
2: Y 32 minutos.

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0: La radio te informa la hora. Son las 5.
1: Las 5.
0: Y 33 minutos.
2: Y 33 minutos.
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0: 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Y ahora, el Mañanero Catracho enlaza su señal con nuestras estaciones hermanas Radio Cima y Radio Jesús es el Rey de la Corporación Radiofónica Jesús es el Rey de Catacamas. Saludos a los miles de hermanos y hermanas que siguen la señal de estas sus emisoras cristianas. ¡Bienvenidos!
1: Hola, ¿qué tal? Bienvenidos y bienvenidas a la emisión informativa de HCR Noticias, enlace informativo departamental correspondiente a este jueves 21 de mayo del año 2026. Les saludamos desde HCR, hola Catrachos Radio, generando esta señal para las estaciones de la Corporación Jesús es el Rey, Radio Cima HN, Radio Jesús es el Rey, Radio Cima Poncaya y Estéreo Ley. Le transmiten esta señal Radio La Calle, Radio La Calle con K, una